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0: al son de Armando Hernández. Te digo bienvenido, feliz noche, ya son las 7:12 minutos. Hey, mi gente linda de Colombia, ya estamos al aire, conectados con toda Colombia y el mundo entero. Un abrazo gigante para todos los que a esa hora le ponen el alma al trabajo, para los que nunca se rinden, para el conductor que va en la carretera, el comerciante que todavía tiene abierto su negocio, el vigilante, el taxista, el domiciliario, el campesino, el vendedor, las familias colombianas que se reúnen en casa, y para todos los que eligieron a Radio 1 como su mejor compañía. A todos ustedes un abrazo, que se escuche un saludo fraternal en Bogotá, Medellín, Cali, Barranquilla, Bucaramanga, Cúcuta, Pereira, Manizales, Villavicencio, Ibagué, Pasto, Neiva, Montería, Santa Marta, Valledupar, Cartagena y cada rincón de nuestro país. Esa noche la música corre por cuenta Radio 1. Las historias las escriben ustedes. Así que prepárense para cantar, recordar, dedicar canciones y disfrutar, porque aquí comienza otra jornada. Yo soy Jota el Maquia y me encanta acompañarte. Qué gusto acompañarlos. Bienvenidos a Radio 1, la de uno. Todos los que están ahí conectados en la casita, escuchando Radio 1 y también informándose del encuentro entre Estados Unidos y Bélgica. Ya voy a ampliar la información con ese gran encuentro a todas las veredas, municipios, fincas, barrios, carreteras del país, a todos los colombianos que se encuentran en España, Estados Unidos, Canadá, Chile, Argentina, Ecuador, Costa Rica y cualquier rincón del planeta que se conecte con Radio 1. A todos ustedes les digo bienvenidos. Hey, ¿qué pasa? ¿Cómo están? Habilitado el 310-225-9012. Y les cuento que en esos momentos hay gol entre Estados Unidos y Bélgica.
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0: Eso no fue un golazo, fue un Credigolazo Codensa. Bélgica tiene 1, Estados Unidos tiene 0. ¡Qué golazo! ¡Qué credigolazo Codensa! Charles de Catalier marcó el tanto que tiene arriba Bélgica. Quiere decir que hasta el momento se está clasificando a los cuartos de final. Bélgica 1, Estados Unidos 0. Aquí está Radio 1 informándote. Y recuerda que Radio 1 es mundial.
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0: Y nos vamos activando con el caballo de la música popular. Aquí está Luis Alberto Posada. Nos trae Raíces. Feliz noche, Colombia. Feliz noche, mundo. 310-225-9012. Repórtate, pide tu canción favorita a través de Radio 1, la de uno. La vida.

0: El jugador que vale oro como Oro Express es, escuche bien, es Charles de Quetalier. El minuto 9 fue un minuto glorioso para ese gran jugador de Bélgica que pone a su selección arriba, 1 Bélgica, 0 Estados Unidos, porque marcó el gol. 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

0: Buena música es ahora, 7:30 minutos. Colombia conectado con el sistema de radio más grande que tiene todo el territorio colombiano. Y esto es Radio 1. Radio 1, la de uno. Radio 1 es mundial. Me encanta complacerte, me encanta acompañarte. Sigo contigo si te encuentras laborando, si te encuentras de camino a casa, si estás ahí. Con Radio 1, pues es la mejor opción, ¿ok? Señoras y señores, tengo que frenar esto y contarles a todos ustedes que Estados Unidos acaba de empatar este gran encuentro. Y hay que cantarle, señoras y señores, ese Credigolazo.
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0: Señores, qué golazo de tiro libre, minuto 31. Estados Unidos le empata a Bélgica. El gol lo hizo Malik Tillman. Malik Tillman marcó el tanto del empate. Eso quiere decir que esto está vivo. ¿Quién pasará a cuartos de final? Deja ahí tu nota de voz. Deja tu nota de voz a través del 310-25-90-12. Cuéntame tu pronóstico. Eso no fue un golazo, fue un credigolazo, Codensa.
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0: Así es, Radio 1, la de uno es mundial. Aquí está José Luis Carrascal y nos trae este clasicazo, Como duele el frío, una composición de Wilfran Castillo. Son las 7:33 minutos y en tu radio está Radio 1, la de uno.

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2: Señoras y señores, nuevamente Bélgica se va arriba. El caballero repite, Charles de Ketelaer. Minuto 33, marcó el segundo tanto que pone arriba a Bélgica. 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

0: El jugador que vale oro como oro express es Malik Tillman, que le dio el empate a Estados Unidos. Y eso lo pone activo Estados Unidos. Por parte de Malik Tillman, marcó el tanto del empate porque marcó el gol vale oro como oro express. 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

0: El jugador que vale oro como Oro Express es Charles de Quetelier, que al minuto 33 marcó el segundo tanto que pone a ganar a los belgas, señoras y señores. 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
0: Y aquí les traigo una composición que firma Omar Geles y la convirtió en un himno Los Gigantes del Vallenato en la voz de Daniel Calderón. Eso se llama Duele. En lo profundo del alma duele. ¡Feliz noche, Colombia! Aquí está Radio 1, la de uno, acompañándote en los controles. 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

0: se llama el adiós. Hernán Hernández sonando en Radio 1. 7:54 minutos se fueron a la pausa. Pero qué primer tiempo entre Estados Unidos y Bélgica, Dios mío de mi vida. Uf. ¿Tres goles en el primer tiempo? No puede ser, no puede ser, la verdad, no puede ser. Pero seguimos conectados contigo. Quiero saludar a toda la gente que ahora se reporta, los que dejan su mensaje, los que dicen, Jota, que estamos contigo, acompañándote. Qué chévere que nos hagamos compañía a todos los que están en las carreteras, a todos los vigilantes. Hay muchas empresas que tienen doble turno, en el día y en la noche. Los que están de noche, un abrazo. A los vigilantes de centros comerciales, almacenes de cadena, a todos ustedes, gracias. Los que están ahí, en los conjuntos residenciales, los que se encuentran cuidando el bien ajeno. A todos los taxistas, transportadores, conductores, que les encanta la noche para laborar. Si tienes historias, cosas extrañas que hayas visto en las carreteras, en los tramos que recorres día a día, puedes dejar tu nota de voz, contarnos la historia. Mientras nos parchamos con el partido entre Estados Unidos y Bélgica, podemos hacer la noche más dinámica. Cuéntanos historias. Si eres taxista, transportador, conductor, si estás en esos momentos en el campo, laborando, porque hay muchos que agilizan, adelantan trabajo el día anterior para que el día siguiente el trabajo se haga más tranquilo y saludable y menos agitado en el día, ¿cierto? Así que enseguida quedo activo para ti, recibiendo notas de voz. Si estás de cumpleaños o algún familiar está de cumpleaños, puedes dejar su nota de voz también felicitándolo. Si quieres escuchar una canción en especial también, aquí estamos contigo acompañándote. Hola, buenas.
1: Sintonía total con Radio 1, la de 1, Figo Pan y Juan Figueredo de Venecia, Cundinamarca. Un abrazo fuerte.
0: Un abrazo para ti, Juan Figueredo. Reportan la sintonía en Popayán, Esmeralda. Siempre con Radio 1, la de 1, me escribo por acá. Hola, Jota, buenas noches. Que tengas una linda noche. Que estoy contigo, ya me voy a acostar, pero voy a seguir escuchándote hasta que me dé sueñito. Muy buenas noches, Radio 1. Me llamo Jaime Alberto. Reporto buena sintonía desde el municipio de Urrago, Antioquia. Para ver si me regalas la canción de Arely Sinnao, Entre Lágrimas. Junto al heredero, Lágrimas de Despecho. Quiero conocer amigos, amigas, con mi número a través del 300-184-5575. Quiero conocer amigas y amigos. Nuevamente, el pelado Jaime Alberto, desde Urrao, Antioquia. 301-84-5575. Me dice Jota, soy pecho escaparate. Espalda de titanio. Si me miras de frente, parezco un griego. Si me miras de lado, parezco un italiano. Si me miras de espalda, no joda, el mismísimo Brad Pitt. Vaya que sí. Hola, buenas, ¿con quién hablamos?
2: Buenas noches, Jotica. Buenas noches, Jotica.
0: Cántala.
2: Hay una norteñita, yo escucho Radio 1, la de 1. Me regala una cancioncita y una norteñita. Dios la bendiga, Jotica. Aquí en Tranco por la Cali, al frente de Ayuelos.
0: Dale.
2: La
0: buena, mi hermano. Hey, Radio 1 es mundial. Me voy con música a esa hora. A través del 310-225-9012 puedes seguir reportándote.
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0: Esa canción se llama Amándote de Lejos. Lo hace Emiliano Saena. Te la recomiendo. Una canción que tiene el sello de Radio 1, la de 1.

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1: El trofeo original de la Copa Mundial que desapareció. ¿Sabías que el primer trofeo del Mundial, el Junior Rimet, fue robado en 1983 en Brasil y nunca apareció? Se cree que los ladrones lo fundieron y lo vendieron por partes. Un misterio digno de película.
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5: Listo, va.

0: dicen los embajadores vallenato?
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0: Amiga mía, déjeme decirle. Usted es muy linda, amiga mía. Déjeme decirle que con usted se arman los mejores parches, carajo. Usted es el alma de la fiesta, amiga mía.
2: Una canción para dedicarse a las amigas.
0: Si le gusta, dedíquesela. Si le cae bien, dedíquesela. Si quiere hacer amigas, dedíquesela. Así de fácil. Les sigo dando la bienvenida a todos ustedes. Familia de Radio 1, la de uno, gracias. Gracias por abrirnos la puerta de su casa. La puerta de su trabajo, de su negocio, de su vehículo. De ese lugar donde hoy nos está escuchando. Cada noche nos une una misma señal y una misma pasión. Sí, la buena música. No importa dónde esté usted, siempre habrá una canción que lo haga sonreír. Recordar momentos inolvidables, momentos del ayer. Recordar a esas personas especiales que han pasado por nuestra vida o que hacen parte de nuestro presente. También canciones que nos levantan el ánimo después de un día de mucho trabajo, de mucho estrés, de mucha ansiedad. Este es tu lugar favorito para descansar, para relajarte y para pausarte. Ese espacio se llama Radio 1. A todos los colombianos que están dentro y fuera del país, gracias por permitir ser parte de tu historia. Desde ese instante, te invito para que te sigas reportando. Abro un espacio para que tú puedas compartir con nosotros tu nota de voz. Abro un espacio para que pidas tus canciones favoritas. Pues te cuento que estoy contigo hasta las 9 en punto de la noche. Yo soy el Maquia, con todo el cariño. Te sigo dando la bienvenida a todos los oyentes. Hola, buenas.
3: Radio 1, la de 1, reportando sintonía de acá a la ciudad de Buenaventura, de La Mancha Amarilla. El WFP 903, Daniel Carrillo. Quiero que me haga favor y me complazca con una canción del Binomio de Oro.
0: Si no regresas. Uy, qué temón, ¿no?
3: Escucho Radio 1, la de 1, subile, subile, pero el pues, mi papá, yo.
0: A la gente de Buenaventura, un abrazo, mirá, ve. Daniel Carrillo, que dice el viejo marmolejo de Cebuga.
3: La Radio 1, la de 1. Sintonía total a quien yo toco allí. Se hizo marmolejo, Bruta Frescas. Una feliz noche, amiguito. A ver si me colocas un disco bien de huasca, un huascazo bien chévere.
0: Uy, zona, estás peligroso, marmolejo.
3: Un vasco, un huascazo bien bueno.
0: Eso va.
3: Tenga una feliz noche. Fruta Fresca Marmolejo te saluda. Radio 1, la de 1. Oiga, que no es cualquier cosita. Oiga. Una feliz noche para todos los oyentes de Radio 1, la de 1.
0: Listo, mi hermano. Hola, buenas. Desde Tuluá, ahí el Cauca, ¿qué se reporta?
4: Hola, amigos de Radio 1. Me llamo Fran. Quiero conocer amigas. Me podrían colocar la canción Me Ilusioné del Binomio de Oro. Del Binomio de Oro. Muchas gracias. Yo escucho Radio 1.
0: Dale, papá, ya voy a complacerlos. 817, Radio 1 es mundial.
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0: Aquí está Afro Sound, agua fresca, para que le metamos ritmo a la noche. Feliz inicio de semana, hoy es lunes 6 de julio del 2026. Hotel Maquia sigue en los controles.

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2: 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Un Credigolazo Codensa. Al minuto 57, Hans Vanaken, el seleccionado belga, marca el tercer tanto, que pone arriba y confirma hasta el momento la clasificación de Bélgica a los cuartos de final. 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

El jugador que vale oro como Oro Express es Hans Van Aken, que al minuto 57 marcó el tercer tanto, que confirma hasta el momento el paso a los cuartos de final.

0: del seleccionado belga. Bélgica 3, Estados Unidos 1. Repito, Bélgica 3, Estados Unidos 1. 8:30 minutos. 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
0: Y eso es un tributo a las caleñas, a las mujeres hermosas de Colombia, con su sazón, su swing, su son. Nelson y sus estrellas le cantan a todas las caleñas. Pati Caleña, sonando en Radio 1.

0: Es Mundial Radio 1. Ya son las 8:37 minutos. Bueno, 8:38. Por ahí me han escrito demasiado. La gente anda como caliente últimamente, carajo.
1: Ay, Jota, voy a dejar mi número para que me sigan, amigo.
0: Ay, Jota, ven acá, quiero dejar mi número para que me sigan, amigo. La gente como que anda a falta de pareja. Es que lo voy a decir una vaina. Los amores del presente son tan jodidos, me perdonarán todos, tan complicados, que ya las relaciones no perduran, no duran. Porque hay mujeres que quieren hacer el papel del hombre también. Me disculparán, no quiero que me funen, solamente estoy hablando con respeto. Me ha pasado a mí, y lo digo por experiencia propia. Si a usted no le ha pasado, gloria a Dios en las alturas. Y en la tierra mucha paz y tranquilidad. Pero viéndolo desde un punto de vista, hay mujeres que quieren también hacer el papel del hombre. Hay parejas que se sienten rivales en vez de sentir compañía, en vez de usted sentir amor. En vez de verse como equipo, se miran como rivales. De hecho, están jodidos, loco. La plena, están jodidos. Bacano cuando uno se une a la pareja, se ayuda, se respeta, se entienden. Cuando busquen el diálogo, por ahí mujeres que apenas tienen un zapato se lo mandan a uno. Cuando uno está cantando una canción vallenata, una rancherita, un popular colombiano, no joda, y uno lo está cantando con amor en el baño, le corta el agua caliente a uno. Y aquí en Bogotá, uno se le congelan hasta las tamacas. Entonces, en vez de llevar una convivencia sana, saben, aparece un cuadrilátero, loco. Aquí Pambelé dando muñeca al aire, tan, tan, tan. Llegamos a Medalí, tan, gancho izquierda, ya que rey. No, vea, si no, si usted se entiende y sobrelleva la relación, créame, créame que van a ser exitosos. No toda relación, no toda persona va a ser, no joda, 10 de 10. Ustedes son seres humanos y la van a embarrar hasta el final de la vida. Pero chévere es que no comentan los mismos errores, sino errores diferentes. Es un mensaje del Maquia para ustedes. Me voy con música. Vamos para 1989. Esto hace parte de un álbum titulado Un Dúo Sensacional. Y les hablo de Carlos Malo, Gustavo Maestre, el dúo sensacional. Dice presente. En este lunes, inicio de semana, noche de lunes. Sonando en tu radio, Radio 1.

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1: Colombia sigue conectada con el sistema de radio más grande que tiene nuestro territorio nacional y es Radio 1. Eso lo hacen los gigantes del vallenato en la voz de Ever Vargas. Se me salen las lágrimas cada vez que te recuerdo, ¿sabes? ¡Cántele!

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2: Señoras y señores, fue un Credigolazo Codensa. Brandon Mechele al minuto 90 más 3 marcó el cuarto tanto. Se confirma el cupo de Bélgica a los cuartos de final. Así de sencillo, mi llave. 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

0: el tanto que confirma esto, señoras y señores.
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1: El jugador más joven en jugar un mundial, el récord del jugador más joven en debutar en un mundial lo tiene Norman Whiteside de Irlanda del Norte. Jugó en España en 1982 con solo 17 años y 41 días. Toda una joya.
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0: Medianoche en Medellín y el vallenato se siente sabroso. Aquí continuamos e iniciamos el vallenato de uno, acompañándolos donde quieran que estén. Recuerden, oiga, recuerden, por donde pasa uno, se escucha Radio 1, la de uno, 93.9. Nos puede seguir en las redes sociales, arroba Radio 1 Medellín, ese uno en número, y descárguenos a través de nuestra aplicación RCN Radio para escucharnos desde cualquier parte del mundo. Quien los acompaña a esta hora de la noche, Daniel David, la doble D de los 93.9.
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0: feliz madrugada, amantes del vallenato. Si usted está trabajando, manejando o desvelado, pues aquí está lo mejor del vallenato en Radio 1, la de 1.93.9. Por donde pasa uno, se escucha Radio 1, la de 1. Recuerde seguirnos a través de nuestras redes sociales, arroba Radio 1 Medellín en Instagram, arroba Radio 1 S1 con número Medellín, para que nos escuche también a través de nuestra aplicación las 24 horas del día, 7 días de la semana, en los vallenatos de 1, desde las 12 de la medianoche hasta las 2 de la mañana.
1: Para el doctor Julio César Betancourt.
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sabroso suena ese acordeón a esta hora. Estamos en los Vallenatos de Uno, el parche del vallenato en la madrugada. Por donde pasa uno, se escucha Radio Uno, la de 1.93.9. A través de nuestras redes sociales en Instagram, nos puede comentar qué vallenato quiere escuchar a esta hora de la noche, o a través de nuestro Uno WhatsApp 314-4939-939. Quien nos acompaña es este amigo y servidor, Daniel David, la doble de Radio Uno, la de Uno.

La madrugada suena al ritmo del vallenato en Radio 1, la de 1, 93.9. Por donde pasa uno, se escucha Radio 1, la de 1. A propósito del tema de la madrugada, queremos saludar a todos nuestros

0: oyentes de los Vallenatos de Uno que nos están escuchando y nos reportan su sintonía desde las panaderías 24 horas. Un buen tinto a esta hora de la mañana para todos los que están trasnochando con nosotros a través de Radio Uno, la de Uno, en los Vallenatos de Uno. Quiero que me cuenten qué vallenato quieren escuchar a esta hora de la madrugada. 314-4939-939.
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0: hora, Medellín, respira vallenato. Gracias por estar conectados con los vallenatos de Uno a través de los 93.9 Radio Uno, la de Uno, que nos acompaña la W, Daniel David, un amigo y un servidor más para todos ustedes. Por acá ya vienen vallenatos de El Binomio de Oro de América, Los Chiches del Vallenato, también llega Daniel, oiga, llega Daniel de Los Gigantes del Vallenato. Por allá, por aquí también me están pidiendo canciones de Ever Vargas, Pilas Pace, 314-49-39-93-9. Estoy acá escuchándolos, leyéndolos a todos ustedes. ¿Qué vallenato quieren escuchar en los vallenatos de Uno? Lo mejor de la música en Radio Uno, la de Uno, 93.9.
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0: Seguimos en lo mejor de la compañía para ustedes en la madrugada, en los vallenatos de uno. Por donde pasa uno, se escucha Radio Uno, la de uno. Pilas, pues, usted no nos ha seguido todavía a través de las redes sociales. Arroba Radio Uno Medellín, el uno con número en Instagram, nos van a encontrar, listo. Arroba Radio Uno Medellín, y también los invitamos para que descarguen nuestra aplicación de RCN Radio y nos puedan escuchar desde su equipo móvil, desde su tablet, desde el computador. También hay mucha gente que nos está escuchando fuera del país. Quiero que a esta hora me reporten sintonía quienes nos están escuchando desde fuera de Colombia. Pilas, arroba Radio Uno en Instagram para que nos envíen el mensaje, o a través de nuestro uno WhatsApp 314-4939-939.
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0: ¡Atención, vallenateros! Si usted está despierto a esta hora, está en el lugar correcto, en Los Vallenatos de Uno, en Radio Uno, la de Uno, 93.9. Por donde pasa uno, se escucha Radio Uno, la de Uno. Pilas, hombre, por acá quiero saludar a mucha gente que nos está escuchando desde USA, desde Estados Unidos, también la gente que apenas se está levantando en España, que ya nos están reportando sintonía, nos dicen, hombre, Daniel, qué bacano escuchar lo mejor del vallenato con ustedes desde aquí en España. Iniciando día, y acá en la ciudad de Medellín, pues obviamente en las horas de la noche. Recuerde que los vallenatos de uno van desde las 12 de la medianoche hasta las 2 de la madrugada a través de los 93.9.
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1: 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Hombre, hay algo muy bacano y hay algo muy chévere y es recordar esos vallenatos de la infancia, esos vallenatos de antaño, esos vallenatos bonitos. Así suena en los 93.9, en los vallenatos de Uno. 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

0: La noche sigue viva en Radio 1, la de uno, en los vallenatos de uno, la cita vallenata en la madrugada. Saludamos a todas las personas que a esta hora ya están llegando a las plazas de mercado. A propósito, acá en la ciudad de Medellín, en la plaza minorista, ¿sí o no? Y en el sur del área metropolitana, estamos hablando de Itagüí, en la plaza mayorista. Un abrazo bien especial para todos los conductores que ya llegaron desde la madrugada. Y por aquí ya más de uno nos dice: Daniel, estamos esperando a que nos descargue y estamos escuchando los vallenatos de uno. Un abrazo para la gente que trabaja con el tema de las papas, bueno, de los de las frutas y las verduras. Gracias por madrugar, gracias por ese excelente trabajo. Un abrazo para todos ustedes desde Radio 1, la de 1, 93.9, en los vallenatos de uno.
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0: abrazo gigante, grande para todos los que trabajan de noche. Hombre, a propósito, a todos nuestros unoconductores y unoconductoras. Listo, seguimos con lo mejor del vallenato en los vallenatos de uno. Por donde pasa uno, se escucha Radio Uno, la de uno. Escríbame, envíame el audio a través del 314-4939-939 contándome qué vallenato quiere escuchar a esta hora de la madrugada en Radio Uno 93.9.
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0: bueno tenerlos conectados a esta hora de la noche en la ciudad de Medellín. Sí, suena el acordeón en Radio 1, la de 1, en los vallenatos de 1. Y por donde pasa uno se escucha Radio 1, la de 1. Pilas Pérez, estamos bajo la dirección y programación del Gabo Jaramillo, quien los acompaña, Daniel David, la doble D de Radio 1. Pilas, quiero que a través de nuestro 1 WhatsApp me reporte su sintonía, nos cuenten de qué zona de la ciudad de Medellín o desde qué punto del mundo nos está escuchando a través de nuestro 1 WhatsApp 314-4993-9, nuestro 1 WhatsApp, y también que nos cuente qué vallenato quiere escuchar a esta hora de la noche en los vallenatos de 1.
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0: La noche avanza, pero el vallenato no para. Continuamos en los vallenatos de uno en Radio 1, la de 1.93.9. Queremos saludar a todas las personas que trabajan en las procesadoras de alimentos. Muchos laboran en las horas de la noche para que en las horas de la madrugada puedan entregar sus productos muy frescos. Un abrazo para todos ustedes, que les rinda mucho el trabajo esta noche. Quien los acompaña, Daniel David, la WD de Radio 1, la de 1 en los vallenatos de 1. ¿Qué tal si queremos saludar, hombre? Le vamos a dedicar esta canción en los vallenatos de 1 para que continúen con su jornada laboral a través de los 93.9.
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Muy buenos días para los que ya están de pie luchando por sus sueños. De parte de Radio 1, buenos días, feliz madrugada. Así es, que hoy la fe sea más fuerte que cualquier duda. El mensaje de parte de Radio 1, la de 1.93.9, Daniel David, acompañándolos a esta hora de la mañana, de la madrugada, empezando un nuevo día más. Los invitamos a que nos sigan a través de Instagram, @Radio1Medellín, @Radio1Medellín, ese uno en número, listo. Y a que nos escriban a través de nuestro uno WhatsApp, 314-49-39-93.9. Y desde bien temprano escuchando Radio 1, la de 1. Hombre, los que se levantan muy temprano, nuestros campesinos que ya están, vea, camelle y camelle, o los que ya se tomaron los primeros tragos y van de camino, pues ahí para el monte, ¿sí o no? Para el Tajo, como le decimos. Bienvenidos a nuestra programación en Radio 1, la de 1. Radio 1.

si estás trabajando mientras otros duermen, pues este mensaje es para usted, hombre. Su esfuerzo sí vale la pena. Sí, señor. Su esfuerzo sí vale la pena. Es un mensaje de parte de Radio 1, la de uno en esta hora de la madrugada. A los que apenas están levantando, a los que trabajan en plazas de mercado, a los que ya están comprando el surtido de su negocio, de su establecimiento comercial. Buenos días, ¿cómo vamos? ¿Bien o no? Un abrazo para todos ustedes, ¿listo? Recuerde reportarnos sintonía y agregarnos si todavía no nos tiene agregados. 314-4939-939. Daniel David. La doble de Radio 1, la de 1. Bajo la dirección y programación del Gabo Jaramillo, nuestro jefe. Un abrazo para ustedes. Cuéntenme desde dónde nos escuchan, el mensaje que nos quiere enviar y qué canción quiere escuchar a esta hora de la madrugada en Radio 1, la de 1.

se escucha mejor con los 93.9 Radio 1, la de uno, acompañándolo siempre, Daniel David, en las horas de la noche, en las horas de la madrugada. Hoy que su esfuerzo tenga grandes recompensas. Hay que iniciar el día dándole gracias a Dios. Cada paso permite avanzar un poco más a la meta que usted se ha propuesto. Entonces, esa es la invitación para todos ustedes. Un abrazo fraternal, un saludo para todos ustedes desde

saludo muy especial para nuestros unoconductores, nuestros taxistas, transportadores, hombre, los que recorren la ciudad sin descanso. Ave María, he conocido unos unoconductores muy especiales. Quiero enviarle un abrazo muy especial a un amigo, él es taxista, Juan, él es de Envigado. Un abrazo, mi hermano, servicial como el sol. Y he conocido taxistas muy buenos. Claro, hay mucha gente que dice, no, que los taxis. No, hombre, a la gente hay que saberla conocer. Usted sabe que en todos los gremios, uno que otro, hay veces dañan la reputación, pero son más los buenos, hombre. Muchachos, que me les vaya muy bien el día de hoy con la ayuda del Señor. A ustedes, gracias por ese trabajo, gracias por esa gran labor, gracias por ser tan acomedidos y a eso sí, tener la paciencia que tienen, muchachos. Dios me los bendiga. Un abrazo bien especial de parte de Radio 1, la de 1.

los vigilantes que los cuidan a usted mientras descansan. Hombre, muchachos, buenos días. ¿Cómo vamos? ¿Cómo va esa gran labor? Gracias por ese trabajo tan hermoso. Listo. A todos los muchachos y muchachas que tienen que ver con el tema de la seguridad en las urbanizaciones, en los centros comerciales, en las oficinas, en los edificios. A todos ustedes, mis muchachos, Dios me los bendiga. Los de aquí del Coltejer, muchachos, gran trabajo. Vea, todos los muchachos son formales, muy formales, muy formales. Listo. El coordinador, todos, a todos. También el canino. Ave María, mis muchachos, muy buen trabajo. De parte de la familia de Radio 1, la de 1, les decimos el mejor de los días, la mejor de la jornada, muchachos. A darla con todo el día de hoy, pues, muchachos. O si ya está finalizando jornada laboral, bueno, que le termine de ir muy bien. Un mensaje de parte de Radio 1, la de 1.

pues que ya llega Isa, la de la risa, y el Gabo Jaramillo con todo el tema informativo, pico y placa. Ya llega también todo el tema de los hechos que se convierten en noticia. Usted no se puede despegar, hombre. No hay nada mejor que uno iniciar el día bien informado, con todos los hechos, con todo el tema de la actualidad. Y eso también lo escucha acá en Radio 1, la de 1, 93.9. Ojo, pues que ya llegan con toda la información en Radio 1.

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encuentra en la calle trabajando, le mandamos un abrazo enorme desde Radio 1, la de 1.93.9. Cuéntenos cómo está el tema de la movilidad a través del 314-4939-939. Listo, tema de movilidad, tema de noticias, pilas que ya venimos con el pico y placa y además iniciando el día de la mejor manera. ¡Ánimo! Cada día trae nuevas oportunidades y el hecho de levantarse significa que usted ya está ganando. Un abrazo bien especial de parte de la familia de los 93.9 Radio 1, la de 1.

0: 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Y aquí estamos acompañándolos con lo mejor de la música a través de Radio 1, la de 1.93.9. 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Hombre, que todo lo que usted se proponga hoy le salga bien. Dele gracias a Papito Dios, al universo, a la vida, en lo que usted crea. Encomiéndese que esto va a ser un día de grandes bendiciones. Y eso sí, en compañía de la número 1, Radio 1, la de 1.
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0: 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Ojo, hay tres cosas que cuando uno se levanta temprano o cuando uno está trabajando por un propósito, son esenciales tenerlas. ¿Cómo así? Tres cosas. Ánimo, disciplina y fe. Y con esas tres cosas, uno llega al éxito. Pilas. Hombre, y es muy cierto. Es muy cierto. Un abrazo bien especial para todos nuestros madrugadores. En Radio 1, la de 1. Por acá quiero saludar a toda la gente en estos momentos de nuestra Esperanza Naranja. Los operarios de barrido, hombre, los que de cariño le decimos las escobitas, porque muchos de ellos también camellan en las horas de la noche o camellan desde muy temprano. Entonces a ellos, hombre, muchachos, muy buen trabajo, felicitaciones. Muy buen trabajo. Y yo le voy a dar un consejo, mi querido oyente. Usted que cuando los vea, salúdelos, porque la gente pasa, hombre, por donde él o ella está barriendo y ni siquiera los saluda, hombre. No, buenos días, buenas tardes, dígale gracias. Hombre, si le da para invitarlo a un tintico, a una gaseosita, un fresquito de una. Hombre, y a ustedes, muchachos, felicitaciones. Muy orgulloso, muy orgulloso de ustedes. Bueno, vamos avanzando a esta hora de la madrugada de la mañana. Daniel Dávila, W93.9, bajo la dirección y programación del Gabo Jaramillo. Seguimos con más música a esta hora de la madrugada.

Vamos avanzando a esta hora de la madrugada. Buenos días a ustedes que apenas se están levantando. ¿Cómo vamos? ¿Cómo están? Vamos pues para arriba. Hoy suelte lo que le pesa y quédese con lo que le suma. Y siempre lo dicen los abuelos. Suelte lo que le pesa y quédese con lo que le suma. ¿Listo? Una hay veces, poniéndome acá a pensar, una hay veces se aferra a cosas que literal a uno no le hacen bien. Entonces yo, mira, para arriba, mijo. Entonces, con toda la moral del mundo, quiero enviarle un abrazo, un saludo muy especial a todos nuestros oyentes que camellan en el tema de las comidas. ¿Cómo así? Las chacitas, los vendedores de tinto, también el de los pasteles, el de los buñuelos, el de las empanadas, el que a uno lo coge por ahí tipo 5 de la mañana. Vea, empanadita, va a comer, va a desayunar ya, de una. A ustedes, mis muchachos y mis muchachas, Dios me los bendiga, buenos días. Un abrazo inmenso para todos ustedes. Hombre, en todos los sectores de la ciudad de Medellín, no solamente acá en Medellín, sino en los municipios. Comedero bueno en municipios, muchos, le digo, bendito sea el Señor. Usted que nos está escuchando desde el campo y también trae en el tema de la comida, hombre, un abrazo para ustedes también. De parte de la familia Radio 1, la de uno.

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Muchachos, ¿sabe a esta hora qué se me antoja? Un tintico aguapaneludo. Ay, Dios mío, hombre. El aroma, que huele como a fogón de leña, ¿sí o no? Un abrazo para todos los que a esta hora tienen la dicha de tomarse un tinto aguapaneludo. Un abrazo, hombre, que huele a campo, hombre, por Dios. Ah, qué delicia, hombre. Listo. Usted que se levantó temprano y está escuchando Radio 1, la de 1. Usted que está trasnochando y está escuchando Radio 1, la de 1. Bueno, tómese un tinto de cuenta de nosotros. Listo. Vamos avanzando a esta hora. 314-49-39-93-9. Quiero saludar a todas las personas que nos están escuchando desde otros países, desde otros continentes. Dios me los bendiga. ¿Cómo vamos, muchachos? ¿Qué van mis reyes y mis reinas? ¿Bien o no? Un abrazo de parte de la familia de los 93.9, Daniel David, acompañándolos en la noche y en las horas de la madrugada con lo mejor de la programación. Y usted me va a contar qué canción quiere escuchar ahorita. Listo. 314-49-39-93-9.

0: madrugada es una nueva oportunidad. Así es. Por ende, no se rinda. Lo bueno tarda, pero llega. Sí, señores. Queremos hacerle una invitación, hombre, para que nos reporte sintonía, para que nos escriba. O si todavía no nos tiene agregados, nos agregue primero. 314-49-39-93-9. 314-49-39-93-9. ¿Listo? Y me cuente, doble D, lo estoy escuchando desde acá. Reporto sintonía desde tal lado. ¿Listo? Y recuerde que por donde pasa uno,
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0: Quiero saludar a todo el gremio de los volqueteros en esta madrugada. Y también a los muchachos conductores de los vehículos, de los carros que recolectan la basura. Los muchachos recolectores que se encargan de limpiar, que se encargan de recoger en los barrios, en muchas zonas o en toda la zona de la ciudad, el tema de la basura. A los conductores, a los muchachos recolectores, ellos son los de la limpieza, los de la basura somos nosotros. Listo, pilas pues, a ellos muchachos, Dios me los bendiga, que me les vaya muy bien el día de hoy. Un saludo de parte de la familia de los 93.9, Radio 1, la de 1.

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7: Por ende, obviamente, pues, a todas las personas que llegan a nuestra sintonía en las horas de la noche, en las horas de la madrugada, bienvenidos, ¿cómo están? ¡Buenos días! ¡Qué chévere, qué chévere, qué chévere! Obviamente que nos cuenten cómo va su labor, cómo va avanzando esta semana o cómo la va iniciando. ¡Listo! Queremos obviamente que ustedes nos cuenten qué canciones quieren escuchar para esta hora de la madrugada y yo con muchísimo gusto los voy a estar complaciendo. ¡Listo! Daniel David, la W, siempre acompañándonos en las horas de la noche bajo la dirección y programación del Gabo Jaramillo.
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0: Vamos avanzando. A todos los madrugadores que están luchando por sus sueños, hombre, les va a ir muy bien hoy. Nos va a ir muy bien. Ánimo, que el día apenas está comenzando. Hoy será un día lleno de bendiciones. Eso lo declaramos desde acá, desde la familia, los 93.9 Radio 1, la de uno. Esa es la invitación. Se me estaba yendo por ahí, hombre. Listo. Esa es la invitación para todos ustedes. Si usted se levantó tempranito, hoy nos va a ir muy bien. Usted que está luchando por ese sueño, por ese propósito, se va a dar, se va a dar, se va a dar. Listo. Y recuerden, por donde pasa uno, se escucha Radio 1, la de uno.
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0: Bueno, por acá ya está llegando todo el tema de las noticias. Un abrazo grande a todos los, a nuestros unoconductores que ya me están pidiendo en esos momentos. Hay algunos que ya están llegando a la ciudad de Medellín por el tema de Palmas, por la vía Palmas, los que vienen por el túnel del aeropuerto, también los que vienen por la autopista Medellín-Bogotá, la gente que viene de Barbosa, viene bajando de Matasano. Un abrazo para ustedes, muchachos. Ya les voy a estar informando sobre el tema de la movilidad y el tema del pico y placa en el área metropolitana. Y las pues ya en instantes, en minutos les estaré informando. ¿Listo? Daniel David, la W de los 93.9. ¡Buenos días!
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¿Qué tal? ¿Cómo están? Oiga, un abrazo muy especial para todos nuestros oyentes de Radio 1, la de 1. ¡Qué alegría, hombre! ¡Qué alegría estarlos escuchando! Por acá estarlos acompañando. Daniel David, la W de los 93.9. ¡Qué belleza, hombre! ¡Qué belleza, qué belleza! Estamos bajo la dirección y programación del Gabo Jaramillo. ¡Pilas, pues! Y usted que ya se levantó o que está trasnochando, para los que no duermen, los que trabajan, los que sueñan, aquí en Radio 1, la de 1, los estamos acompañando. Los estamos acompañando desde mañana, tarde, noche, madrugada. Y queremos hacerle una invitación, recordarles que nos pueden seguir en, nos pueden seguir a través de Radio 1 Medellín, @ Radio 1 Medellín en Instagram, o escribirnos a través de nuestro 1 WhatsApp 314-4939-939. Qué belleza, hombre, saber desde dónde nos escuchan, a qué se dedica esta hora de la madrugada, de la noche. Listo, en esta semana, dando gracias a Dios. Hay que darle gracias a Dios por el solo hecho de estar vivos y de respirar. Bueno, vamos avanzando en los 93.9.

0: Bueno, es importante recordar una cosa. Todo depende de la actitud que uno le ponga a las cosas. Y hay una frase que es muy bacana. Que hoy tu actitud sea tu mejor herramienta. Todo empieza en la mente. Así es. A usted le puede pasar una situación compleja, difícil.
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0: Pero usted dice, bueno, vamos a aprender de esta situación. Esto nos enseña a ser un poco más precavidos. Nos enseña a cómo no se pueden hacer las cosas, a cambiar la forma de hacerlas, de elaborarlas. Hombre, si usted piensa de esa manera, ¿qué era lo que ya ganó en esa situación? Ya ganó. ¡Listo! Entonces, hombre, con toda la moral del mundo, un abrazo para todos nuestros oyentes de Radio 1, la de uno, de parte de la familia de los 93.9. Estamos bajo la dirección y programación del Gabo Jaramillo. ¡Qué alegría escucharlos! ¡Qué alegría leerlos! Mi nombre es Daniel David, la W de Radio 1, acompañándolo siempre en la madrugada de los 93.9.

0: Bueno, a los que inician el turno en las empresas, en las fábricas, mucho ánimo, muchachos, mucho ánimo. Vamos, vamos con toda. Hoy va a ser un gran día, un gran día. Se lo decimos de parte de Radio 1.
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0: Por acá nos están enviando saludos y nos envían una fotografía del amanecer desde Santa Rosa de Osos. Hermosísimo, Ave María, hombre, por allá, Santa Rosa, hombre, San Pedro de los Milagros, Entre Ríos. No, eso es hermosísimo. Le dicen el Suiza colombiano, el Suiza paisa. Pero ¿para qué, hombre? No le tenemos nada que enviar a Suiza, hombre. Es hermosísimo los paisajes por allá. Ey, ¿qué más? ¿Desde dónde nos escuchan? ¿Sabe qué? Reporte sintonía con fotografía. 314-49-39-939. Fotografía del paisaje que usted tiene en estos momentos. ¿Listo? Quiero que nos saluden así. 314-49-39-939. Nuestro uno WhatsApp para que nos reporte su sintonía desde donde nos escucha a través de los 93.9
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queremos enviarle un saludo muy especial a todos los que se encuentran en carretera. Dios proteja siempre su camino, muchachos. Y mi muchacha, porque también tenemos unas conductoras o uno conductoras muy bellas, muy tesas al volante, hombre. Mi muchachas, ¿cómo vamos? Desde acá, desde los 93.9 Radio 1, la de 1. Usted que está pernotando ahí al volante y nos escucha, hombre. Bueno, envíeme el saludo a través de nuestro WhatsApp 314-49-39-939. En Radio 1, la de 1. Y me cuenta que quiere escuchar en la madrugada. Listo. Y de una los estaremos complaciendo. Un abrazo para todos ustedes, mis queridos, hombre. Listo. Y además tenemos una invitación para que nos siga en Instagram, arroba Radio 1 Medellín. El 1 debe ser el número, listo. Arroba Radio 1 Medellín, 1 en número. Para que nos sigan, para que nos dé like, para que nos envíe el DM, es decir, el mensaje. Listo. Esa es la invitación para todos ustedes en Radio 1, la de 1, las madrugadas de 1.

es un buen día para empezar de nuevo. Nunca es tarde. Sí, señor. Hombre, yo le digo una cosa y hay que decirlo. Hay gente que dice, no, vea, yo ya tengo 45 años y ya me dejó el bus, hombre. No, hombre. Vea, le voy a decir una cosa. Hemos visto muchos ejemplos de personas que con 45, 50, 60 años hacen cosas nuevas, hombre. Se superan, logran grandes cosas. Entonces, ¿usted por qué no lo va a poder hacer, hombre? Ah, entonces, hombre, vamos a darle con toda la moral del mundo. Un abrazo para todos nuestros oyentes. Hoy será un excelente día. Usted ya se levantó. Si usted ya se levantó, pues va ganando, mi hermano. Pilas, pues, con toda la moral del mundo. Lo invitamos a que nos sigan en las redes sociales. Arroba Radio 1 Medellín. Arroba Radio 1 Medellín, ese uno con número. Listo. En los 93.9, Daniel Navil, la W de Radio 1.

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1: Cree, insiste y resiste. Así es. Repita conmigo. Cree, insiste y resiste. El milagro llega cuando no se rinde uno. Así es, señor. Así es. Por lo cual, queremos darle la bienvenida a este nuevo día. Usted que está levantándose, ¿cómo vamos? ¿Cómo están? ¿Bien o no? Me alegra, me alegra. Vea, el hecho de abrir los ojos, de respirar, ya es un logro. Usted ya va ganando, usted ya va ganando, ya va ganando. ¿Listo? Pila pues, que ya viene todo el tema informativo, pico y placa, en la voz del Gabo Jaramillo y de Isa, la de la risa, bien temprano, para que usted de una se levante e inicie el día con toda la información. De parte de esta familia de los 93.9, Radio 1, la de uno.
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1: Bueno, nosotros continuamos. Ya llega el Gabo Jaramillo e Isa la de la risa con todo el tema informativo, con el tema de las noticias, los hechos que son relevantes, también el pico y placa. Ojo con el pico y placa, muchachos, que no los vayan a tomar desprevenido. También publicamos en nuestras redes sociales el pico y placa. Entonces, hombre, a través de nuestro WhatsApp 314-49-39-93-9, 314-49-39-93-9, y también a través de nuestro Instagram @Radio1Medellín, @Radio1Medellín. Eso es todo, listo, vamos avanzando a esta hora de la madrugada en los 93.9.
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1: Si usted está trasnochando, madrugando, pues aquí estamos con usted. Usted nunca está solo, nuestro oyente nunca está solo, hombre. Ahí estamos nosotros, 24 horas al día, 7 días a la semana, a través de los 93.9. Y recuerde que por donde pasa uno,
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1: Así es. Entonces, pilas pues, bienvenidos a nuestra programación. Ya llega el Gabo Jaramillo, Isla de la Risa, con todo el tema informativo, pico y placa. Ojo, nuestros uno conductores y uno conductoras, que no los vayan a tomar desprevenidos el día de hoy. Hay veces uno trasnocha o uno se levanta como perdidito y sale en el día del pico y placa. Entonces ahorita le estaremos confirmando cuál es el pico y placa, que inicia a partir de las 5 de la mañana para particulares y motos de 2 y 4 tiempos. Y a las 6 de la mañana estará iniciando el de los taxis.

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0: ¡Ay, ay! Ya tenemos las 5 de la mañana con 2 minutos. Son las 5 de la mañana, 2 minutos. En las mañanas de 1 de Radio 1, la de 1, 93.9. Amigos y amigas, ¿qué tal? Buenos días, ¿cómo están? ¿Cómo amanecieron? El saludo con todo el aprecio, el cariño y el afecto a esta hora de la mañana es para toda la gente que nos escucha y nos amplifica a lo largo y a lo ancho de la geografía antioqueña, en Medellín, sus barrios, comunas, corregimientos y veredas, en todos los municipios del área metropolitana, Antioquia, Colombia, el mundo y el planeta entero. Pero al llegar... ¡Ey! Saludo para Raimundo y todo el mundo. Yo soy su amigo de siempre, el Gabo Jaramillo. ¡Ay, ay! Y se les quiere con el corazón. Saludo para todas las amas de casa, empleadas domésticas, los que madrugan a cabellar, a los que van finalizando su turno laboral nocturno, los que ya están cabellando. Para todos, buenos días. Gracias siempre por escucharnos. Gracias siempre por preferir en la mañana, tarde y noche Radio 1, la de 1, 93.9. ¡Buenos días! ¡Chepa, cómo amanecí, mi amor, vea! ¡Para que se dé gusto a mis corazones!
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0: No, pero usted qué está... ¿Usted por qué está mal pensada, por Dios bendito? Vea, con este fajo de plata, vea. Este fajo de billetes. Que vaya y se dé gusto comprarlo todo hoy para el partido de la Selección Colombia, oye.
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0: Tenemos las 5 de la mañana con 5 de la mañana, 3 minutos en las mañanas de 1 de Radio 1, la de 1.93.9. Y recibimos el nuevo día de rodillas ante Dios y de pie ante el mundo, porque es así como se ganan las batallas, se obtienen las victorias. Y por eso hoy, al despertarnos, al levantarnos, antes de cualquier pensamiento, vamos a darle gracias a Dios Padre Todopoderoso por tanto que nos provee, por tanto que nos brinda, y a pedir perdón, porque somos muy poco como para notar todo lo que tenemos que agradecer: la vida, la familia, la paz, la tranquilidad, la armonía que podemos respirar. Estamos aliviaditos unos y los otros se van a aliviar. El techo, el pan de cada día, la ropa que vestimos, el agua que nos tomamos, el primer tintico de la mañana, la oportunidad de empleo, la oportunidad de estudio. Aún en medio de las dificultades hay mucho para agradecerle a Dios Padre Celestial, y decretemos y declaremos en este momento que hoy será un gran día lleno de bendiciones, de grandes bendiciones y de maravillosas noticias. Por eso decimos, en el nombre del Padre, del Hijo y del Espíritu Santo, amén. Amado y Santísimo Padre Celestial, Señor, en esta mañana detengo mi prisa, en esta mañana detengo mi prisa y el afán, y pongo mi día en tus manos. Te doy gracias, Señor, por la vida, por la fuerza que me mantiene de pie y por la claridad que necesito para avanzar. Te pido que hoy me enseñes a caminar con calma, a soltar lo que no controlo y a confiar en tus tiempos, siempre son perfectos. Pero al llegar, cuida mis pasos, mis pensamientos y mi corazón. Líbrame de todo lo que me reste paz y acércame a todo lo que me sume luz. Dale descanso a mis miedos, propósito a mis decisiones y serenidad a mi alma. Que nada ni nadie me aparte de tu guía. Que hoy sea un día de bendiciones, de puertas que se abren, de grandes noticias que llegan, de grandes oportunidades que llegan y de paz que permanece en mi vida. Amén, amén, amén. Y antes de comenzar con la ronda de las noticias, primero les decimos que Dios los bendiga y que Dios nos bendiga. 5 o 6 minutos en las mañanas de 1 de Radio 1, la de 1, 93.9.

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0: ¡Ay, ay! Hoy juega la Selección Colombia. ¡Ay, Dios mío bendito! ¡Apretar nalga, apretar jundillo, carajo!
1: ¡Van a tomar los tragos!
0: ¡Ya le voy a recibir, amor! ¡Ya le voy a recibir mi vida! ¡Ah, pues póngale la camiseta de la Selección Chepa! Aquí empezamos a organizar todo para el partido.
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0: No, acostar, oigan, acostar, por Dios bendito. Ah, ah, no, señora. Hay que empezar a inflar bombas para adornar aquí la finca. Hay que traer el asador de la parte de atrás para que le diga a Ovidio que le colabore con eso. Ahorita viene la cerveza, el aguardiente y el ron. Vamos a este partido de la Sele, carajo, porque es que hoy juega la Selección Colombia, mi negra.
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0: Ya tenemos las 5 de la mañana con 12 minutos, 5 de la mañana, 12 minutos, 5 con 12 minutos en las mañanas de 1 de Radio 1, la de 1, 93.9. Hoy los vestimos con la tricolor porque hoy juega la Sele. Apretar nalga, apretar jundillo. Ah, sí, porque es que el otro equipo tampoco es mucho. Ay, Dios mío bendito. Hoy el seleccionado colombiano, a las 3 de la tarde, se enfrenta frente al seleccionado de Suiza. ¡Ay, dolor! A las 11 de la mañana juega Argentina contra Egipto. Y a las 3 de la tarde, Colombia, Suiza, Suiza, Colombia. Ayer Bélgica eliminó a los Estados Unidos y España eliminó a Portugal. España le ganó 1-0 a Portugal y Bélgica le ganó 4-1 a los Estados Unidos. En esos octavos de final, hoy habrán otro par de eliminados. Argentina, 11 de la mañana frente a Egipto. Y Suiza, 3 de la tarde frente a Colombia. ¡Ay, Dios mío, bendito por Dios! Tenemos las 5 de la mañana con 13 minutos. 5, 13 minutos en las mañanas de 1 de Radio 1, la de 1.93.9. Desde ya comienzo a recibir mensajes de los oyentes, corticos, corticos. ¿Sabes qué? Solamente me van a decir en la polla mundialista de Radio 1, la de 1, 93.9. Hola, ¿qué tal? Buenos días, Gabo Jaramillo. Me llamo Fulano, Fulana. Estoy escuchando Radio 1, la de 1, 93.9 en tal parte. El partido hoy queda Colombia tanto, Suiza tanto. Y por donde pasa uno se escucha Radio 1, la de 1, 93.9. A esta hora en Radio 1, la de 1, 93.9, me voy con la ronda de los titulares. Llegó la hora de contarles cómo despierta, cómo se levanta Medellín, el Valle de la Murrá, Antioquia, Colombia, el mundo y el planeta entero. Aquí están los titulares.
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0: Así es, con más sabor que el tinto de la tienda. Hora de los titulares, de las noticias más importantes. ¿Cómo despierta y se levanta Medellín, el Valle de la Burra, Antioquia, Colombia, el mundo y el planeta entero? Atención, pare bolas, pare oreja, información, titulares a esta hora en Radio 1, la de 1, 93.9. Atención, que dice la información sobre hechos de orden público de Medellín, el Valle de la Burra y Antioquia. Que grupo criminal traficaba fentanilo, cocaína y fármacos psiquiátricos en pleno centro de Medellín. Varias personas fueron capturadas. Atención, atención, atención. Me llega titular de Marinilla, Antioquia. Calaveras encontradas en zona rural de Marinilla fueron trasladadas a medicina legal. Sí, señor, esqueletos humanos.
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0: 5 de la mañana, 15 minutos. Son las 5 de la mañana con 15 minutos en las mañanas de 1 de Radio 1, la de 1.93.9. Atención, titulares, cómo despierta y se levanta Medellín, el Valle de la Burra, Antioquia, Colombia, el mundo y el planeta entero. Atención. Llegó el fin del escampadero. Les contaremos cómo Medellín se convirtió en el refugio de 26 prófugos internacionales. Atención, sicarios habrían dejado escalofriante mensaje en Marinilla. Decían, esto es por lo de la cárcel. Ya les cuento de qué se trata.
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0: 5:16, son las 5:16 en las mañanas de 1 de Radio 1, la de 1, 93.9. Atención, oído pueblo, pare bolas, pare oreja, porque si los hechos pasan, se los contamos siempre primero aquí, en las mañanas de 1 de Radio 1, la de 1, 93.9.
1: Este culicagao, levántate, pues que te cogió la tarde.
0: Levántate, no le ve la pereza que tiene, miren los ánimos con que se levantó. Atención, que amarrado, golpeado y asesinado. Así fue encontrado el cadáver de un hombre. El crimen que llevó a prisión a atrevido cabecilla del clan del Golfo en el departamento de Antioquia. Atención, atención, atención, que cayó cargamento con más de 100 kilos de marihuana en el barrio París del municipio de Bello. Atención, oído pueblo. Caen 8 integrantes del grupo delincuencial o un grupo delincuencial en Medellín. Fabricaban tusi con fentanilo. ¿Cómo era la locura de los que se meten a las pendejadas?
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0: 5:17 en las mañanas de 1 de Radio 1, la de 1, 93.9. Atención, golpe a la extorsión. Capturan a 13 presuntos integrantes de un grupo delincuencial en el Valle del Aburrá. Atención, atención, información a titulares a esta hora en Radio 1, la de 1, 93.9. Atención, oído pueblo. Fico, el alcalde de Medellín, arremetió contra Daniel Quintero y los investigados por presunta corrupción en Medellín. Debería estar en la cárcel, dice el alcalde de Medellín, frente a Daniel Quintero.
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0: Son las 5:18 en las mañanas de 1 de Radio 1, la de 1, 93.9. Atención, oído pueblo, 5:18. Atención, que judicializan a dos hombres por presunta estafa con falsas agencias de viajes en la ciudad de Medellín. Atención, pare bolas, pare oreja. Es información que les contamos a esta hora en Radio 1, la de 1, 93.9. Dos hombres fueron capturados por su presunta participación en una ola de atracos en la capital antioqueña.
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0: Información a titulares a esta hora de la mañana en las mañanas de 1 de Radio 1, la de 1, 93.9. Atención, que envían a prisión a hombre señalado de causar doble homicidio tras una discusión en el suroeste antioqueño. Atención, que grave accidente de tránsito dejó un muerto en el municipio de Sonsón, Antioquia.
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0: Ya tenemos las 5:19 en las mañanas de 1 de Radio 1, la de 1, 93.9. Atención, que campesino grabó el angustiante momento en que una garrucha quedó varada en Dabeiba. Eso quedó como a mil metros de altura. ¡Qué susto, qué miedo, por Dios bendito! Atención que bomberos evitaron que incendio de un vehículo se propagara a otros carros en Río Negro, Antioquia. Atención, ataque sicarial en el municipio de Marinilla. Oído que a un hombre lo asesinaron de 4 balazos. Esto fue del sector de los chicos malos. Atención, profesores de Remedios Antioquia temen regresar a las aulas por guerra entre grupos armados. El desarrollo de estas y otras noticias lo tendremos en un instante en las mañanas de 1 de Radio 1, la de 1, 93.9. ¡Ay, la guapanelita! Venga, le recibo mi negra.
1: ¡Ojo, que esa guapanela está caliente!
0: Tranquila, amor, tranquila, amor. 5:20 en las mañanas de 1 de Radio 1, la de 1, 93.9. ¿Quién juega hoy? ¿Quién juega hoy? ¿Quién juega hoy? Bendito sea mi Dios. Claro, Hoy juega. Sí, señor. Sí, señor. Sí, señor. Hoy juega la selección Colombia. ¿Cómo queda ese partido? Contámelo, decímelo, manifestámelo. Al WhatsApp de Radio 1, la de 193.9. Al 314-49-39-93.9. ¿Cuál es el número? 314-49-39-93.9.
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1: Por ahí leí un comentario en las redes que decía: oiga, mi amor, pórtese bien para ver si lo llamo borracha para cantarle. Si no.

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2: A ver quién juega hoy, carajo, los quiero escuchar a todos así, pero en corito. ¿Quién juega hoy?
3: Colombia, Colombia, Colombia, Colombia.
2: Sí, señor, sí, señora. Juega hoy Colombia frente a Suiza. ¡Ay, huepucha! El que pierda sale, ¡Hijo de puerca! ¡Ay! Ay, antes de ir con resultado de las loterías y noticias, voy con los oyentes que hasta ahora me envían sus notas de voz a través del WhatsApp de Radio 1, Radio 1, 93.9, el 314-4939-939. Aló, buenos días, ¿con quién hablamos?
4: Gabo, buenos días, ¿cómo amaneció? Dios te bendiga. Me llamo José Vicente Rodríguez Arroyave. Estoy escuchando Radio 1, Radio 1 desde el barrio Andalucía. Mi marcador para hoy, Colombia 2, Suiza 1. Que es que escucho mucho Radio 1, Radio 1, porque por donde pasa uno se escucha Radio 1, Radio 1, 93.9. Subile, subile, subile, subile, pero subile pegado.
2: Vicentico, Dios te bendiga, la Virgen te acompañe, papito.
0: ¿Cómo queda? Hoy Colombia, Suiza. Envíeme una notica de voz cortita. Hola, ¿qué tal? Buenos días, Gabo Jaramillo. Me llamo fulano, fulana. Estoy escuchando Radio 1, la de 1.93.9 en tal parte. Hoy Colombia queda tanto, Suiza tanto. Por donde pasa uno se escucha Radio 1, la de 1. A ver, más comunicaciones a esta hora. ¿Quién nos envía más? 314-4939-939. Kelly Muñoz, buenos días, mi amor.
5: Buenos días, Gabo. Buenos días. Mi nombre es Kelly González. Les hablo desde el trabajo en este momento, pero vivo en Manrique Jardín.
2: Hey.
5: Hoy gana Colombia contra Suiza. Gana 2-0. 2-0 ganando Colombia. Vamos para la... a los cuartos de finales.
2: Ay, qué
5: por
2: rico.
5: Donde pasa uno se escucha Radio 1, la de 1, 93.9. Subile, subile. Y
2: por donde
5: sí,
2: señora, por donde pasa uno se escucha Radio 1, la de 1, 93.9. A ver, por aquí me dicen de buenos días. Reporta la sintonía Cruce desde Villatina. Villatina La Torre. Reportando la sintonía y dando gracias a Dios por otro día más de vida. Para mi esposo, gracias, gracias, gracias, amén, amén, amén, Gabo. Isa, bendiciones, feliz y bendecido día. Por donde pasa uno se escucha Radio 1, la de 1. Y a esta hora me voy con noticias. Y ya venimos con resultados de las loterías. El WhatsApp de Radio 1, la de 1 es el 314-4939-939. ¿Cómo queda Colombia frente a Suiza el día de hoy? Cuéntelo, dígalo, manifiéstelo. 314-4939-939. Me voy con noticias, con información a esta hora de la mañana. Cómo despierta y cómo se levanta Medellín, el Valle de la Aburrá, Antioquia, Colombia, el mundo y el planeta entero. Atención, pare bolas, pare oreja. Que fueron capturados 8 miembros de un grupo criminal que traficaba fentanilo, cocaína y fármacos psiquiátricos en pleno centro de la ciudad de Medellín. Atención, que en un operativo articulado entre la Policía Nacional y la Fiscalía General de la Nación, las autoridades lograron la captura de 8 personas y la notificación judicial de una más, los cuales son presuntos integrantes de un grupo delincuencial organizado de la capital antioqueña. Esta estructura criminal se dedicaba al tráfico local de estupefacientes en el centro de la ciudad de Medellín y, según las investigaciones, utilizaba fentanilo de uso farmacéutico para la fabricación de drogas sintéticas, representando un grave riesgo para la salud pública. A través de 7 diligencias de registro y allanamiento en la capital antioqueña, la seccional de investigación criminal e inteligencia policial hizo efectiva 7 capturas por orden judicial por los delitos de concierto para delinquir y tráfico, fabricación o porte de estupefacientes. Igualmente, fue detenido un hombre en flagrancia. Entre tanto, hubo una notificación en el centro carcelario. Entre los detenidos se destaca alias Brandon, señalado como coordinador de zona con una trayectoria criminal de 3 años. También fueron capturadas alias Camila y alias La Chama, mujeres de confianza de alias Brandon, encargadas de rendir cuentas y coordinar de la distribución de marihuana y cocaína en sectores críticos de la Comuna 10, centro de Medellín, tales como el viaducto del metro, Prado Centro, Plaza de Botero y el sector de Barbacoas. De acuerdo con las autoridades, el control de estos expendios ilícitos le reportaba al grupo delincuencial afectado rentas criminales cercanas a los 400 millones de pesos mensuales. Durante los registros, la policía incautó elementos clave que se sumarán al material probatorio de la Fiscalía: 14 ampolletas de fentanilo, 600 tabletas de clonazepam, 336 gramos de marihuana, 228 gramos de bazuco, 38 gramos de clorhidrato de cocaína y 3 equipos celulares. Los investigados y el material incautado quedaron a disposición de la Fiscalía General de la Nación para avanzar en su proceso de judicialización. Con este resultado, la Policía Nacional reafirmó su compromiso de seguir golpeando las economías ilícitas y debilitando las estructuras delincuenciales que afectan la seguridad ciudadana y la salud pública en la ciudad de Medellín. La Comuna 10, centro de Medellín, sigue siendo el epicentro de las estrategias de seguridad de la Administración Distrital y la Policía Metropolitana. En lo que va del año, las intervenciones en puntos neurálgicos como el viaducto del metro entre las estaciones Parque de Berrío y Prado, la zona de la Valladera y los entornos de las plazas de vicio del centro buscan frenar las rentas criminales de las estructuras que controlan el tráfico local de estupefacientes. Finalizando el mes de junio, el centro de Medellín se convirtió en epicentro de muerte. Un ciudadano venezolano de 25 años fue asesinado al interior de un bar en el sector de Tejelo. El ataque armado se registró en un establecimiento comercial en el barrio La Candelaria. Según testigos, este hombre asesinado se encontraba departiendo con varias personas cuando un sujeto de tez morena, que vestía pantalón blanco, camiseta y gorra negra, ingresó al local, le propinó un disparo en la cabeza, por la espalda, y huyó corriendo del sitio para luego escapar a bordo de una motocicleta. Ya tenemos las 5 de la mañana, 33 minutos, en las mañanas de uno de Radio 1, la de 1.93.9.
6: Oíste, dame por los resultados del chance, a ver si me cogí algo anoche.
7: Ya venimos con resultados de la lotería, mi amor. Pero espéreme que tengo más noticias, mi reina hermosa.
6: Desembuche pues, desembuche.
7: Ya le voy a desembuchar, mi corazón, pero déjenme ar el macho y que eche espuma pues mi vida. Atención, pare bolas, pare oreja. Información a esta hora en las mañanas de uno de Radio 1, la de 1.93.9. Atención, que dice la información sobre hechos de orden público en Marinilla, Oriente Antioqueño. Un ataque sicarial en Marinilla, a un hombre lo asesinaron de 4 balazos. Esto fue en el sector de los Chicos Malos. Atención, que dice y reza la información sobre este hecho, que una nueva incursión armada ha encendido las alarmas en el municipio de Marinilla, Oriente Antioqueño. La tranquilidad de la zona urbana se vio interrumpida por un violento ataque sicarial que dejó como saldo un hombre de 33 años sin vida. El macabro hallazgo fue realizado por personal de la Policía Nacional en el sector popularmente conocido como Chicos Malos. Al llegar al lugar, los uniformados confirmaron que la víctima presentaba múltiples impactos de bala. De acuerdo con la información preliminar recolectada por los investigadores en escena del crimen, el ataque fue fríamente calculado. La víctima fue interceptada en plena vía pública por sujetos armados que se movilizaban a bordo de una motocicleta. Según los testigos, los agresores desenfundaron, sacaron sus armas y sin mediar palabra alguna, le dispararon en repetidas ocasiones. El hombre recibió 4 heridas fatales a la altura de la cabeza, perdiendo la vida de manera instantánea. El giro de esta investigación se centra en el historial del occiso. Las autoridades confirmaron que el hombre de 33 años de edad presentaba un extenso prontuario judicial, lo que refuerza la hipótesis de un posible ajuste de cuentas entre bandas delincuenciales de la región. Tras acordonar la zona, agentes del Cuerpo Técnico de Investigación CTI de la Fiscalía de Marinilla se encargaron de realizar la inspección técnica del cadáver y la recolección de material probatorio. Las autoridades competentes se encuentran realizando un barrido en la zona para establecer los móviles exactos del crimen, identificar a los sicarios y trazar la ruta que utilizaron para huir tras cometer el homicidio. Son las 5 de la mañana con 36 minutos, 5:36 minutos.

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6: Ya tenemos las 5 de la mañana, 41 minutos, 5 con 41 minutos en las mañanas de 1 de Radio 1, La de 1, 93.9, 93.9 del radio. Antes de ir con resultados de la lotería, a ver qué me dicen los oyentes. 314-49-39-93-9 es el WhatsApp de Radio 1, La de 1. ¿Qué dice Carlos Mario Herrera?
7: Buenos días, Carlos Mario Herrera reportando sintonía desde el...

0: Aureli. Aureli, sí, hoy ganamos a Suiza 2-0. 2-0 ganó mi Colombia hoy. Que escucho mucho por las calles de uno, por las calles de Medellín, solo se escucha Radio 1, la de uno, no
1: hay Radio 3, 1, la de 1. 9. Gracias, Carlitos.
0: Subile, pues.
1: Dios te bendiga, mi pana. José David, buenos días, ¿cómo amanece?
2: Buenos días, señores de la mesa de Radio 1. Mi nombre es Elina, del barrio Andalucía. Para mi marcador de hoy, ganando Colombia 2-1. Por donde pasa uno, se escucha Radio 1, la de 1.
1: Gracias, mi amor, que Dios te bendiga. Gracias siempre por la sintonía en Radio 1, la de 1, 93.9. Janet Tobón, buenos días.
3: Checho, buenos días. Chepa, buenos días, ¿cómo amanece?
1: Bien, gracias a Dios, mi amor. Bien, gracias a Dios, mi vida. ¿Cómo amanece usted? Hey.
3: Habla Janet Tobón, buenos días. Acá para el trabajo, hoy el marcador queda 1-1. Feliz día para todos. Yo escucho Radio 1, la de 1. Subile.
1: No,
3: Mi de Jaycito, mijo.
1: La vuelta.
3: Y gracias por esos mensajes de reflexión tan lindo, la oración del día.
1: La vuelta es que uno puede quedar 1-1. Uno tiene que ganar, alguno tiene que ganar. Porque sale uno hoy. Entre Argentina y Egipto sale uno. Y entre Colombia y Suiza debe de salir otro. 5:43 minutos.
4: Oíste, dame pues los resultados del chance a ver si me cogí algo anoche.
1: Ay, bueno, ya lo voy a dar pues. Qué berraca tan cansona. No, me dé mi alma chucacha espuma, a ver, hombre. Tenemos las 5 de la mañana, 43 minutos en Radio 1, Radio 1, 93.9. Reporte de sintonía, pero también resultado de las loterías en Radio 1, Radio 1, 93.9. Atención, loteros, loteras, chanceros, chanceras, anotadores y anotadoras de apuestas. Aquí están las loterías en Radio 1, la de 1. Atención, pues saque del papelito el chance, saque del recibo. Lotería jugadas el día de ayer. ¿Ayer fue qué? Ayer fue lunes 6, ¿sí o no? Lunes 6, Lotería de Cundinamarca, 8209. Lotería del Tolima, 2318. Lotería de la Antioqueñita 1, el 8963, 8963. Dorado Mañana, 4446. Chuntico Millonario, 0740. Paisita 1, 4905. Lotería del Pijao, 5140. Lotería del Dorado Tarde, 2910. Antioqueñita 2, 2434. Paisita 2, 9723. Lotería del Cafeterito Tarde, 8508. Cafeterito Noche, el 2014. Lotería del Chontico Noche, 8941. Lotería del Astro Sol, el 8820 del signo Acuario. Y el Astro Luna, el 9516 del signo Tauro. ¡Felicitaciones a todos los ganadores! Ya venimos con información deportiva.
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2: ¡Ey, Radio 1, la de uno! 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Llegó la hora de la información deportiva a Radio 1, la de 1.93.9. Pero antes, reporte de la sintonía de los oyentes, 314-4939-939. ¡Ey, qué dice Miguelucho! ¡Buenos días!
3: Hola, buenos días, Radio 1, Gabo, buenos días a toda la mesa de trabajo. Aquí Miguel reportando sintonía y te veo. Gabo, para felicitar a mi esposa que está cumpliendo años hoy, Jessica García, que la quiero mucho y bueno, está escuchando la emisora y que se la complace con la canción de cumpleaños. Gabo, cuando le pasa a uno, se escucha Radio 1, la de uno, subile y...
2: ¡Listo, papito! Dios te bendiga, la Virgen te acompañe. Ahí está Juan Carlos Cervello en la ladrillera San Cristóbal con todos los muchachos. Dios lo bendiga, panita, amén, y a vos también, Daniel Alberto, buenos días.
4: Gabo, Isa, Cepa, muy buenos días. Hoy ganamos 2-1, ganando Colombia. Dios mediante. Feliz día les deseo. Chao, Daniel Boyacá.
2: 2-1 gana Colombia. Luz Marina Osorio reporta la sintonía a esta hora desde Guayabal. Luz Marina, buenos días. Dios te bendiga, mi amor. Luz Marina, cortico esos mensajes, mi amor. Cortico en mi vida. Solamente me dicen, hola, ¿qué tal? Buenos días, Gabo Jaramillo. Me llamo Fulano, Fulana. Estamos escuchando Radio 1, la de 1.93.90 al parte. Hoy Colombia queda tanto, Suiza tanto. Por donde pasa uno se escucha Radio 1, la de 1. Nidia Rodríguez, buenos días. Patricia Vargas reportando la sintonía a esta hora de la mañana en la Uro de los Paisas. Víctor del centro de Medellín reporta la sintonía. A ver quién nos escucha por este lado en Radio 1, la de 1, 93.9. Todos conectaditos. Ahí está Adolfo Diosa desde Santa Cruz, La Rosa. Ahí en el kiosco Los Morales. Dice que Colombia queda 13, Suiza 0. Juan David Madrid reportando la sintonía. Luis Fernando, buenos días.
5: Buenos días, Gabo Jaramillo. Estoy en Robledaures. El partido hoy queda 2-1 ganando Colombia.
2: 2-1 gana Colombia.
5: ¿Qué escucho? Radio 1, la de 1.
2: Y es hora de la información deportiva. Está ahora en Radio 1, la de 1, 93.9. Ya está listo el Bambino Henao. Bambino, buenos días. Bienvenido a los micrófonos de Radio 1, la de 1, 93.9.
6: Gabo Isa, muy buenos días a la audiencia de Radio 1. Hoy, con muchas camisetas amarillas, algunas azules, otras camisetas rojas. Bueno, hay de todo, ¿no? Ya una que es la cremita. Y por todo el centro con las tres rayas. El amarillo, azul y rojo también como una especie de diseño, pero la selección colombiana. Hoy juega Colombia, campeonato mundial de fútbol, de a poco se va acabando. Hoy se cierran los octavos de final a propósito y conoceremos la última llave que se va a enfrentar en cuartos de final. Ojalá ahí esté la selección colombiana de fútbol. Recordemos el horario, es tempranito, 3 de la tarde, Colombia frente a una selección europea que es Suiza, Vancouver. El gran escenario, destacamos dos jugadores, Saka y Manzambe. Joan Manzambe como grandes figuras del equipo de Suiza y Colombia, que atención, anuncia lo siguiente. Ayer en conferencia de prensa, Néstor Lorenzo confirmó que John Córdoba no va más en el campeonato mundial, por lo menos ni siquiera convocado como suplente, pase lo que pase, porque está lesionado, no alcanza a recuperarse. Va a seguir con el grupo, eso sí, va a viajar con el equipo, va a estar con el grupo, está concentrado, pero recordemos que él salió lesionado en el anterior compromiso y no hay manera de recuperarse. Es decir, el que ingresó por él, que fue Luis Javier Suárez, será el titular mañana. De resto, la misma nómina para enfrentar a Suiza, es decir, Camilo Vargas en la puerta, Daniel Muñoz, Davinson Sánchez, John Lucumí y Joan Mojica, Gustavo Puerta con Jefferson Lerma, John Arias, James Rodríguez, Luis Javier Suárez y Lucho Díaz. Esa es la titular del equipo colombiano para enfrentar hoy a Suiza. Antes tendremos a las 11 de la mañana iniciaremos por esta frecuencia. Ahí estaremos con Johnny Gutiérrez también y con Jefferson Piña como narrador. A las 10:30 empezaremos con el partido Argentina-Egipto. Será el otro partido para hoy. Los ganadores de hoy, el ganador de Argentina-Egipto va a enfrentar al ganador de Colombia-Suiza en los cuartos de final. Ayer, recordemos, España frente a Portugal, parecía que nos íbamos a la largue, pero sobre el final apareció Mikel Merino, jugador del Arsenal de Inglaterra, para el gol de España. 1-0 le ganó España a Portugal. Y luego Bélgica trituró a Estados Unidos, 4-1 le ganó. Fue la gran figura, pertenece igualmente a uno de los equipos más importantes, del Atalanta, fue la figura, y Bélgica le ganó 4-1 a los Estados Unidos. El dato es el siguiente: los tres equipos organizadores del Mundial quedaron eliminados. Canadá a manos de Marruecos, quedó eliminado México a manos de Inglaterra, y ayer Estados Unidos quedó eliminado a manos de Bélgica. Bélgica enfrentará justamente a España en los cuartos de final de este campeonato mundial. Se cierra los octavos, mañana jornada de descanso, y luego el jueves empezaremos con lo que serán los cuartos de final. Ya van a quedar solo 8 equipos y ojalá veamos a Colombia allí instalado en esta gran cita mundialista en lo que viene del mundial. Saludo especial para toda la audiencia.
2: Gracias, Bambino, por información deportiva para Radio 1, la de 1.93.9. Son las 5 de la mañana con 57 minutos. 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
0: Y es que hoy juega la nuestra. Ay, ay, hoy juega la Sele. La Selección Colombia. Estamos listos, estamos preparados para enfrentar al seleccionado de Suiza. ¡Carajo! Oiga, yo sé que muchos se van hoy con la camiseta de la Selección Colombia puesta desde tempranito, para su sitio de labores. Recomendaciones. Si es de esa telita, su camiseta de la Selección Colombia, de esa tela que se pega mucho al cuerpo y que da calorcito, échese buen desodorante, échese buen desodorante. Si no he hecho buen desodorante, aproveche que por ahí en el centro, en las carretas, le venden 20 limones en 2000. Es que hay unos, por Dios bendito, que lo siente uno en el metro, en el metrocable, en el metroplus, en el tranvía. Y Ave María, con un golpe de ala, por Dios bendito, hágame el favor. Tenemos las 6 de la mañana, 12 minutos, 6:12 minutos, en las mañanas de 1 de Radio 1, La de 1, 93.9. Yo soy su amigo de siempre, el Gabo Jaramillo. ¡Ay, ay! ¡Que se sienta! En Colombia está presente, carajo. Colombia-Suiza, ¿cómo queda el marcador, señores, señoras? La polla mundialista de Radio 1, La de 1, 93.9. Porque hoy respiramos fútbol, hoy respiramos mundial. Con Radio 1, La de 1, 93.9. Reiteramos hasta ahora de la mañana el saludo para toda la gente que nos acompaña desde muy temprano a los cafés Centro de la Sintonía. Sean todos bienvenidos. Gracias siempre por integrar esta inmensa familia llamada Radio 1, La de 1, 93.9. ¿Qué dice Luisa Montoya? Buenos días.
8: Gabo, buenos días, bendecido día, un saludo para toda la mesa Radio 1, a Chepa, bendecido día para todos, Luisa Montoya reportando sintonía de Granizal. Hoy gana Colombia 2-0, ganando Colombia. De paso no se escucha Radio 1, La de 1, subirle Gabo, subirle.
0: 2-0 gana Colombia, dice Luisa. A ver qué más reporta la sintonía hasta ahora. Gloria Higuita en Juan 23, mija.
9: Colombia, Colombia gana hoy 2-1. Soy Gloria del barrio Juan 23. Y por donde pasa uno se escucha Radio 1.
0: Por donde subile, pasa uno subile, se escucha pues. Radio 1, la de 1.93.9. Hildebrando.
10: Muy buenos días, Gao. Bendiciones, Gao. Hoy queda Colombia 1-0. Y la doctora para número 1, usted. Dios lo bendiga, Gao.
0: Amén, parita, que Dios te bendiga. Gracias siempre por escuchar a Radio 1, la de 1.93.9. Y a esta hora hacemos enlace en directo con nuestros compañeros del canal RCN en nuestra tele para que nos cuenten cómo despierta Colombia y el mundo en materia de noticias, en materia de información. Aquí están los titulares.
11: Otro fabuloso banderazo le da oxígeno a la selección para buscar un cupo en los cuartos de final de la Copa del Mundo. Colombia sostendrá un pulso duro ante Suiza esta tarde, otra selección invicta en la Copa del Mundo. El técnico Néstor Lorenzo volverá a barajar los laterales y el 9, una incógnita en Colombia. Ya son 300 minutos sin recibir gol. Nuestra Sele mantiene la valla invicta en los últimos tres partidos y aún no pierde en la Copa del Mundo.
12: De abajo y va a celebrar y lo va a gritar el colombiano y lo gritan en casa.
13: Todo bien en casa, un rifirrafe entre el presidente Petro y su ministro de Justicia terminó con la renuncia de este último, de Jorge Iván Cuervo. En público, el ahora exministro terminó sacando varios trapitos al sol. Excelente ambiente laboral, como dirían por ahí. Y qué susto tan tenaz. Una familia fue víctima de un robo aquí en Bogotá. Estos delincuentes llegaron, los abordaron, se les llevaron todo, hasta el carro en el que estaban. Y en la Copa del Mundo pasan muchas cosas tras bambalinas. Las curiosidades están a la vuelta de la esquina. Y el entretenimiento es el protagonista. Acá se las contamos. Y los Ghetto Kids se preparan para su gran presentación junto a Shakira en la final de la Copa del Mundo. Tanto así que ya llegaron a América Latina.

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3: Ahí leí un comentario en las redes que decía: oiga, mi amor, pórtese bien para ver si lo llamo borracha.

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0: Hey, tenemos las 6 de la mañana, 23 minutos. 6:23 minutos en las mañanas de 1 de Radio 1, la de 1, 93.9. Hoy apoyando a la selección Colombia.
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0: A ver cómo es que dice el corito. Chepa, Chepa, venga, alce las manos, le pongo la camiseta, Chepa. Alce las manos, le pongo la camiseta, mire la camiseta tan linda que le compré, mire, vea, DJ Chepa.
4: Ay, Gabriel, deja de mandarme la mano por ahí. Muchas ganas de ranito, ¿ok?
0: Así es, espavientosa, por Dios bendito. ¿Cuál ranita? ¿La toqué dónde, pues, hombre?
4: Gabriel, pásame la churifurímpula.
0: ¿Pero dónde está? Ahí encima el cociampiro, ya se la traigo, mi amor. 6:24 minutos en Radio 1, la de 1, 93.9. A ver, oyentes, a esta hora que reportan a sintonía, ¿cómo queda Colombia, Suiza? ¿Cómo queda Colombia, Suiza? Me van a mandar un mensaje corto, cortito, cortito. Hola, buenos días, Gabo Jaramillo. Me llamo Fulano, Fulana. Me estoy escuchando Radio 1, la de 1, 93.9 en tal parte. Colombia queda tanto, Suiza tanto. Y por donde pasa uno se escucha Radio 1, la de 1, 93.9. A ver, los oyentes de 314-49-39-93-9, 314-49-39-93-9. Carlos Mario del Valle, buenos días.
5: Gabo, Gabo, por donde paso mucho siempre escucho Radio 1, la de 1. Carlos del Valle de San Antonio, para reportando en sintonía. Hoy gana la Selección Colombia 1-0. Que es que escucho mucho Radio 1, la de 1. Un feliz día les deseo, el Señor les dé bendiciones.
0: Que Dios te bendiga, Carlitos, Mónica, el Manrique, la Salle.
6: Buenos días, familia de Radio 1. Espero hayan amanecido muy bien. Cordial saludo de Manrique, la Salle, Mónica, se les quiere mucho. Casi me coge el día, pero logré saludarlos.
0: Listo, mi amor, Dios te bendiga. Ligia Mesa, buenos días.
7: Davito, hola, buenos días, ¿cómo amaneciste? Bendiciones para todos ustedes. Queda hoy para el marcador Colombia-Suiza, queda 1-0 ganando Colombia.
0: 1-0 gana Colombia. Listo, Ligia, Dios te bendiga. ¿Qué dice Sandrita Díaz?
8: Buenos días, familia de Radio 1. Desde el barrio Moravia, Sandra Díaz, mi marcador para hoy. 2-1 ganando Colombia.
0: 2-1 gana Colombia. Listo, mi amor. Isabel Calle, buenos días, mi reina.
9: Buenos días, Dios les bendiga, ¿cómo amanecieron?
0: Bien, mi amor, gracias a Dios.
9: Isabel Calle desde el Carmen de Atrato, Chocó.
0: ¡Ay, en el Chocó!
9: Hoy queda Colombia, Suiza, 2-1, ganando Colombia, 2-1.
0: 2-1 gana Colombia, dice Isabelita, listo, mi amor. Ahí me voy con noticias y con información a esta hora de la mañana en Radio 1, la de 1, 93.9. ¡Chepa! ¡Mire quién llegó, vea! ¡Mire!
4: ¡Hola, padre! ¡Siga, siga tranquilito! ¡Siéntese que ya le traigo un tintín!
0: ¡Padre, bendición! ¡Paren, también Dios lo bendiga! Enseguida venimos con los mensajes de fe, de esperanza, de reflexión, los momentos con Dios en Radio 1, la de 1, 93.9. Atención, pare bolas, pare oreja, porque si los hechos pasan, se los contamos siempre primero aquí en las mañanas de 1 de Radio 1, la de 1, 93.9. Atención, que les contaremos sobre el crimen que llevó a prisión a temido cabecilla del Clan del Golfo en el departamento de Antioquia. Atención, que la Fiscalía General de la Nación judicializó a un hombre presunto integrante de este grupo armado criminal, señalado de participar en múltiples actividades criminales en el municipio de Zaragoza, El Bagre y otros municipios del Bajo Cauca antioqueño. Un juez de control de garantías, dice la información, le impuso medida de aseguramiento a este hombre en un centro carcelario mientras avanza el proceso en su contra. De acuerdo con la investigación, este sujeto habría ingresado a la estructura criminal como sicario en el año 2024. Posteriormente, a finales de ese mismo año, fue designado presunto cabecilla urbano con funciones relacionadas con la coordinación de homicidios selectivos, secuestros, extorsiones, tráfico de estupefacientes y actividades de extracción ilegal de minerales. Además, según las autoridades, también tendría la responsabilidad de recopilar información sobre los movimientos de la fuerza pública en la región, considerada una de las más disputadas por grupos armados ilegales en el departamento antioqueño. La fiscalía señaló que el 5 de agosto del año 2024, el procesado habría integrado un grupo armado que llegó hasta una vivienda ubicada en la vereda Cacales, en jurisdicción de El Bagre, Antioquia, donde retuvo contra su voluntad a un hombre que era señalado de pertenecer a una organización rival. Las investigaciones indican que la víctima fue trasladada hasta el sector conocido como La Arenosa, donde habría sido amarrada de manos y sometida a agresiones físicas con el propósito de obtener información sobre otra estructura ilegal que opera en la zona. Según los elementos materiales probatorios recopilados por la fiscalía, al no obtener la información que buscaban, los agresores trasladaron a la víctima a otro lugar y lo asesinaron con arma de fuego mientras se permanecía indefensa y maniatada. El cuerpo fue hallado al día siguiente, el 6 de agosto del año 2024. Las autoridades sostienen que el indiciado habría tomado fotografías del cadáver para reportar a sus superiores la ejecución del crimen. Un fiscal de la Dirección Especializada contra las Organizaciones Criminales imputó a este hombre por los delitos de concierto para delinquir agravado en calidad de cabecilla, secuestro simple agravado, homicidio agravado y fabricación, tráfico, porte o tenencia de armas de fuego, accesorios, partes o municiones. El procesado no aceptó los cargos formulados por la fiscalía. Sin embargo, un juez de control de garantías ordenó su reclusión en establecimiento carcelario mientras continúan las investigaciones y el proceso judicial en su contra. Son las 6 de la mañana, 30 minutos en las mañanas de 1 de Radio 1, la de 1, 93.9. Ya venimos en la 1 de los paisas. Ya venimos en Radio 1, la de 1, 93.9. ¿Con qué? Ya venimos con los mensajes de fe, de esperanza, de reflexión. Los momentos con Dios en Radio 1, la de 1, 93.9. No se muevan, que ya regresamos.
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0: 101.9. Y aquí estamos en este día especial y maravilloso cuando juega la Selección Colombia.
1: ¡Colombia! ¡Colombia! ¡Colombia! ¡Colombia!
0: ¡Hey! Hoy Colombia se enfrenta al seleccionado de Suiza. Hoy Colombia se enfrenta, o no, Colombia-Suiza y Argentina-Egipto. 11 de la mañana Argentina-Egipto. Y a las 3 de la tarde, Colombia-Suiza. Tenemos las 6 de la mañana con 38 minutos, 6:38 minutos en las mañanas de uno de Radio 1, la de 1.93.9. Y antes de irme con el padre Walter, me voy a esta hora con oyentes que nos escriben a través del WhatsApp de Radio 1, la de 1.93.9, 314-49-39-93.9. Daisy Polo dice: 2-1, gana Colombia el seleccionado de Suiza. A ver qué nos dicen por este lado de acá. Hola, ¿qué tal? Buenos días.
2: De 1, la de 1, Colombia, el marcador Colombia, Suiza hoy. Colombia 2, Suiza 1.
0: Colombia 2. Subile. Colombia 2, Suiza 1. Listo, panita, no hay problema. Para lo que no hay dolor, no hay pereza.

0: hay más oyentes a esta hora en Radio 1, la de 1.93.9. ¿Cómo queda la sele? Alirio Patiño reportando la sintonía a esta hora de la mañana. ¿Qué hubo, Alirio?
1: Gabo, buenos días. Radio 1, la de 1. Colombia gana 3-0 hoy. 3-0. Subile, Radio 1, la de 1.
0: Ok, Dios te bendiga, Martín. Buenos días.
2: Muy buenos días para la mesa de Radio 1. Mi nombre es Juan Estrada de Bello. Para participar en la polla, Colombia 2, Suiza 1. Yo escucho Radio 1, la de 1. Por favor, si me puede decir algo sobre la polla de Colombia, pues que yo la acerté, pero no me han respuesto nada a la pregunta que hice. Si participé o no participé.
0: Claro, sí participó, solo que entre los que aciertan, a algunos se les dan obsequios, ¿cierto? 6:40 minutos en Radio 1, la de 1.93.9. Llegó la hora de los mensajes de fe, de esperanza, de reflexión. 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
1: Ya tenemos 6 de la mañana con 42 minutos. 6 de la mañana, 42 minutos. En las mañanas de uno de Radio 1, la de 1, 93.9.
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1: 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Sean todos bienvenidos a los momentos de fe, de esperanza, de reflexión. 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

llega el espacio adecuado del día, el más correcto y el más sensato, para conectarnos con Dios Padre Todopoderoso. Yo sé que hay mucho que tenemos por contarle a Dios, mucho que tenemos por entregarle a Dios, mucho que tenemos para agradecerle a Dios Padre Todopoderoso, y también mucho para pedirle. La forma correcta de pedirle a Dios Padre Todopoderoso es a través de la fe y de la gratitud. Entonces mucha gente dirá, pero venga Gabo, ¿cómo así que pedirle a través de la gratitud? ¿Cómo voy a agradecer yo lo que todavía no me han dado? Porque es que agradecer de una vez lo que no te ha llegado es tener fe, creer y decretar que Dios Padre Todopoderoso es el único que puede ayudarnos, remediarnos, solucionarnos, bendecirnos, y es el único que puede hacer lo imposible posible. Así que el día de hoy, hablémosle a Dios con sensatez, con paz, con tranquilidad. Y hoy vamos a hacer una bonita oración, para mí muy poderosa, y es una oración maravillosa para la ansiedad, la intranquilidad y el miedo que muchas veces nos distrae y nos lleva por un camino equivocado. La ansiedad, la tristeza, el miedo, aún así parezcan para muchos insignificantes, han sido y siguen siendo la causa de hechos incorrectos que pueden cometer muchas personas. Hoy le pedimos a Dios Padre Todopoderoso que toda esa ansiedad, ese miedo, esa tristeza, esa angustia que hay en nuestro corazón, esa sensación de que todo va a estar mal, esa sensación de que nos sentimos solos, que Dios hoy nos permita sentir su compañía, su amor, su abrazo, y arranque de nuestra alma, mente y espíritu ese tipo de sentimientos que no nos permite vivir en tranquilidad, ese tipo de sentimientos y pensamientos que no nos permiten estar en paz ni tener la disposición correcta para poder vivir un día tranquilo. Aprendamos a soltar todo lo que sabemos que no es bueno para nuestra vida. Aprendamos a confiar en que al soltar esto, Dios tiene grandes bendiciones para nosotros. Aprendamos a soltar todo lo que nos causa ansiedad, miedo, tristeza, angustia, zozobra. Aprendamos a confiar en Dios Padre Todopoderoso. Aprendamos a depender de Dios Padre Todopoderoso y no de personas ni de situaciones. Aprendamos a obedecerle a la voz de Dios. Aprendamos a respirar con calma, a sonreír y a decir: Señor, si tú estás conmigo, ¿quién contra mí? Vamos a respirar profundo, a botar el aire lentamente y sentir cómo esa tristeza, miedo, angustia y depresión van disminuyendo, mientras que el Espíritu Santo de Dios Padre Todopoderoso y de Dios Hijo nos llena con su luz, con su paz y con su tranquilidad. En el nombre del Padre, del Hijo y del Espíritu Santo, amén. Vamos a decir desde la confianza y el amor: amado y santísimo Padre Celestial, hay situaciones que nos resultan muy difíciles y provocan ansiedad, miedo, angustia en nuestro corazón. Necesitamos tu ayuda, necesitamos tu paz. Venimos ante ti porque sabemos que tú nos amas y tú eres el único que nos puede ayudar. No queremos vivir con esta sensación. Vamos a decirle hoy desde el fondo de nuestro corazón a Dios Padre Todopoderoso, con amor: Señor, no quiero cargar más con esta tristeza. No quiero cargar más esta angustia, este temor, este miedo, esta ansiedad. Señor, condúceme donde tú sabes que va a ser bien para mí, Señor.
Y permíteme soltar todo esto que me está causando tanto dolor, Señor. Padre amado, altísimo, eterno y divino, hay situaciones que nos resultan muy difíciles y que nos provocan ansiedad, miedo, tristeza, angustia, temor. Necesitamos tu ayuda, necesitamos tu paz. Venimos ante ti porque sabemos que tú nos amas y tú eres el único que nos puede ayudar, Señor. Señor Dios Padre Todopoderoso, que seas tú quien hoy, a través de tu Santo Espíritu, a través de la Santísima Virgen María, nos permita alcanzar la paz, la tranquilidad, la armonía que tanto necesitamos y que tanto estamos deseando.

0: gracias.
1: Hoy digámosle a Dios Padre Todopoderoso que tenga piedad y misericordia de nosotros y nos permita alcanzar esa paz que tanto necesitamos. Piensa bien en lo que hay en tu corazón el día de hoy. Piensa bien en todo lo que te está haciendo daño. La pregunta es, ¿quieres seguir cargando con esto o quieres recibir la ayuda de Dios? A veces la ayuda del reino de los cielos no es que no llegue, sino que nosotros nos negamos a recibirla porque queremos que todo se haga a nuestro modo. Y cuando queremos que se haga a nuestro modo, casi que exigiéndoselo a Dios Padre Todopoderoso.
0: ¿Por qué no levantas tus manos y tu voz?
1: Así no funciona. Así no vamos a ver los milagros. Pero cuando le decimos a Dios que haga las cosas en nuestra vida a su modo, porque Él todo lo hace perfecto, las cosas empiezan a funcionar. Señor Padre Celestial, Señor amado, no quiero vivir afanado y angustiado todo el tiempo, Señor. Yo sé que este no es tu plan para mí. Necesito que me ayudes a vencer la ansiedad, el miedo, el temor, la angustia, la zozobra, y a lograr relajarme, Señor. Quiero recibir tu paz. Señor, llevo mis peticiones a tu presencia con confianza, porque sé que tú me escuchas y me responderás. Amado y Santísimo Padre Celestial, decido que en lugar de enfocarme en mis problemas, fijaré mi mirada en ti y en todo lo que ya has hecho por mí. Te doy gracias por todas las bendiciones que me has dado a lo largo de mi vida. Gracias porque puedo recordar momentos difíciles en los que sentí tu presencia y tu cuidado de forma especial. Gracias porque siempre has estado a mi lado y me has ayudado. Tú eres el Dios fiel. Ahora abro mi corazón, mi mente, mi espíritu, mi ser entero para recibir tu paz, esa paz que sobrepasa todo entendimiento. Te pido, Padre Celestial, que tu paz guarde mis pensamientos y mi corazón. Me enfoco en ti, en quién eres, en tu gran amor por mí, y descanso en tu paz, Señor. Todo esto lo declaro y lo decreto en el nombre de tu amadísimo y santísimo Hijo, nuestro Señor Jesucristo. Amén, amén, amén. Todo lo puedo en Cristo que me fortalece. Todo lo puedo en Cristo que me fortalece. Todo lo puedo en Cristo que me fortalece. Si Dios está conmigo, ¿quién contra mí? Si Dios está conmigo, ¿quién contra mí? Si Dios está conmigo, ¿quién contra mí? Cruz sacra, sid vigilus. La Santa Cruz sea nuestra luz. Repitan conmigo: Dios conmigo, yo con Él. Dios delante de mí, yo atrás de Él. Santos ángeles, santos espíritus, a mis espaldas. Que Dios, que Dios, que Dios los bendiga. Padre Walter, buenos días. ¿Qué acorde sería después de esta oración poder recibir uno de esos salmos hermosos de protección con los que a través de ellos Dios Padre Todopoderoso nos reviste con su madura, con su armadura? Buenos días, Padre Walter.
2: Muy buenos días, apreciados amigos. Les quiero compartir hoy el Salmo 91 para la protección en estos tiempos de tantos cultos raros, y no precisamente al Dios de la vida y del amor. No solo escuchen, sino más bien recen conmigo. Tú que habitas al amparo del Altísimo, que vives a la sombra del Omnipotente, di al Señor: refugio mío, alcázar mío, Dios mío, confío en ti. Él te librará de la red del cazador, de la peste funesta, te cubrirá con sus plumas, bajo sus alas te refugiarás, su brazo es escudo y armadura. No temerás al espanto nocturno, ni la flecha que vuela de día, ni la peste que se desliza en las tinieblas, ni la epidemia que devasta a mediodía. Caerán a tu izquierda 1,000, 10,000 a tu derecha, a ti no te alcanzará. Tan solo abre tus ojos y verás la paga de los malvados, porque hiciste del Señor tu refugio, tomaste al Altísimo por defensa. No se te acercará la desgracia, ni la plaga llegará hasta tu tienda, porque a sus ángeles ha dado órdenes para que te guarden en tus caminos. Te llevarán en sus palmas, para que tu pie no tropiece en la piedra. Caminarás sobre áspides y víboras, pisotearás leones y dragones. A ti no te alcanzará. Tan solo abre tus ojos y verás la paga de los malvados, porque hiciste del Señor tu refugio, tomaste al Altísimo por defensa. se puso junto a mí, lo libraré, lo protegeré porque conoce mi nombre, me invocará y lo escucharé, con él estaré en la tribulación, lo defenderé, lo glorificaré, lo saciaré de largos días y le haré ver mi salvación. Que el Señor los bendiga en el nombre del Padre, del Hijo y del Espíritu Santo, amén, y se les quiere con el corazón.
0: Y declarar con ustedes esta canción, ¿están listos? Y dice así, para que se la mandes a un amigo, a alguien que esté enfermo, a alguien que esté a punto de abandonar. Si quieres grabarlo, grábalo, porque sé que alguien le va a levantar el ánimo hoy. Dile estas palabras.

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3: En Radio 1 son las 7:13.
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0: ¡Ey, que se sienta, porque Colombia está de fiesta! Porque hoy juega la Selección Colombia. Hoy ya no hay tiempo de errar goles. Hoy ya no hay tiempo de errar, porque el que pierda sale, el que gane pasa a los cuartos de final. Le tenemos fe a Colombia, le tenemos fe a Colombia. ¿Cómo es que dice el corito, muchachos? Hoy estamos con la fe intacta porque juega la Selección Colombia. Hoy, todo un país haciendo fuerza, gritando, cantando. Porque Colombia hoy tiene un encuentro decisivo en el Mundial frente al seleccionado de Suiza. Chepa, salúdenme a la gente. Está hasta ahora carellando a hacer los quehaceres cotidianos en la empresa, en el negocio y la fábrica. Pero que no cabellan por estar pegados del bendito celular.
1: ¡Salite de ese Facebook! ¿Quién inventaría esa pendejada, hombre?
0: La inventó un pendejo que se tapó de plata con nosotros que somos más pendejos. 7 de la mañana, 15 minutos en Radio 1, la de 1, 93.9. Y me voy con oyentes a esta hora de la mañana. Los que dicen cómo queda Colombia, Suiza. Mensajes cortos. Que diga solamente hola, ¿qué tal, Gabo? Jarabillo, me llamo fulano, fulana. Los estoy escuchando en tal parte. Colombia queda tanto, Suiza tanto. Por donde pasa uno se escucha Radio 1, la de 1. Martica dice, hola Gabo desde Manrique, Colombia 2, Suiza 1. Robert, ¿qué dice?
2: Buenos días, hombre, reportando sintonía desde aquí, Campo Valdés, el viejo Robert. Gabo, Gabo, miga, marcador 2-0 a favor de Colombia. Por donde pasa uno, se escucha Radio 1, el viejo Robert.
0: Viejo Robert, Dios te bendiga, parita. A ver, porque nos dicen, yo escucho Radio 1, la de 1, desde mi trabajo. José Batista, bendiciones. Carlitos Agudelo, buenos días.
3: Oh, buenos días, ¿cómo amanecen? Por donde pasa uno, escucho Radio 1. Oiga, hoy queda empatado, 1-1. Colombia queda 1-1. Para la polla, por donde pasa uno, siempre escucha Radio 1.
0: No, hoy no puede quedar empatado porque tiene que haber un ganador. Hoy no puede quedar empatado porque tiene que haber un ganador. Esta es Radio 1, la de 1.93.9, Flor Carvajal.
4: Tavo, muy buenos días, ¿cómo está? Que el Señor me lo bendiga. Tavo, habla Ángela de Llanadas. Hoy queda el partido 1-2-1, ganando Colombia. Póngale, póngale, Tavo, póngale todo el volumen, pues, Tavo. Que el Señor me lo bendiga. Radio 1, la de 1.
0: Mamacita.
4: Ponele, ponele volumen, Tavo.
0: No es ponele, mi amor. Es subile, subile. Esta es Radio 1, la de 1.93.9. Nora Díaz dice, buenos días, Gabo Jarabillo. Mi nombre es Nora Díaz, vivo del barrio San Javier. Hoy gana Colombia 2-1. Ana Rodríguez, ¿qué dice, mi amor?
5: Muy buenos días, Radio 1, la de 1. Con Anita Rodríguez de Santa Elena. Por acá, ya. Para mi trabajo.
0: Listo, mi amor, Dios te bendiga, mi vida. Hey, hábleme pues con ánimo, con entusiasmo, con alegría, porque juega la selección. Por aquí me dicen, Gabo, buenos días. Feliz y bendecido día. Me llamo Jesús Steven, en reporto sintonía desde el municipio de Caldas. Hoy el marcador queda 1-0 ganando nuestra selección Colombia. Vamos con toda, por donde pasa uno. Se escucha Radio 1, la de 1.93.9. Lucerilma.
6: Hola, Gabito, muy buenos días, Gabo. El partido queda 1-0 ganando a Colombia. Subile, subile.
0: Subile, subile, mi amor. Víctor, en el centro de Medellín.
7: Gabriel, Lisa, para todos los de la mejor Radio 1, la de 1. Escuchando la mejor en aquí en mi trabajo. Colombia 3. Colombia gana 3-1. Radio 1, la de 1. Por donde yo paso se escucha Radio 1.
0: Rogelio, buenos días.
8: Gabo, Gabo, buenos días. Por donde pasa uno, se escucha Radio 1, la de 1. Para apuntarme a la polla futbolera, Colombia queda 1-0 o 2-0 ganando Colombia.
0: 1-0.
8: Que escucho mucho Radio 1, la de 1. Subile.
0: Así es que es papi. Lina Roja dice: buenos días, Gabo Jaramillo. Me llamo Lina. Mi marcador para hoy es Colombia 2, Suiza 0. Por donde pasa uno se escucha Radio 1, la de 1. ¿Quién está por el audio acá?
9: Buenos días, Gabo. Muchas bendiciones. Colombia queda 3, Suiza 1. Ganando Colombia. Marta Lucía, Luito. Que tenga un excelente bendecido día.
0: Por donde pasa uno se escucha Radio 1, la de 1, 93.9. Esta es Radio 1, la de 1. Subile. Aló, buenos días.
10: Hola, buenos días, Gabo. Te habla Andreina. Por aquí sintonía en Prado Centro. Bueno, marcadores 1-0, favor a Colombia, Gabo.
0: Gracias, mi amor.
10: Subile.
0: Que Dios te bendiga, mi vida. A ver, por acá me dicen, hola, buenos días.
11: Buenos días, amiguitos de Radio 1, les deseo muchas bendiciones en esta mañana para saludarlos, que tengan muchas bendiciones. Y ganando Colombia, 3-0. Escucho yo Radio 1, la de 1, subile, hablan para Duque aquí de San Javier, el Socorro, urbanización Villa del Socorro.
0: Listo, mi amor, Dios te bendiga. Claudia Moreno reportando la sintonía hasta ahora desde San Cristóbal. Dice que Colombia gana 1-0. Esta es Radio 1, la de 1, Gerardo Rodríguez.
12: Gabo, buenos días, ¿cómo amanece? Habla Gerardo Rodríguez de acá, Girardota, reportando sintonía para la polla. 2-1, ganando Colombia. Subile.
0: Subile, que Dios te bendiga, la Virgen te acompañe. Ya vengo con más oyentes. ¡Juega Colombia, carajo!

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0: A ver qué dicen los oyentes antes de irme con noticias a esta hora de la mañana en Radio 1, La de 1, 93.9. A ver qué dicen los oyentes, cómo queda Colombia, Suiza. Aló, buenos días.
7: Buenos días, Gabo, ¿cómo me le va? Habla Marta Cortés de aquí de Santo Domingo Pinar. Marcador para hoy, 1-0, ganando Colombia. Donde pasa uno, escucha Radio 1, La de 1.
0: Listo, mi amor, Consuelo Montoya.
8: Aquí reportando sintonía del barrio Limonada 1, Consuelo. Mucho gusto, Dios los bendiga.
0: Consuelito, Consuelito, buenos días. A ver, Marlene Vargas.
9: Donde uno pasa, se escucha Radio 1. Muy buenos días para todos mis amiguitos de Radio 1 y oyentes. Abracitos.
0: Abracito, que Dios te bendiga.
9: Apostando por la polla Colombia 2-1. Marlene de Castilla.
0: Listo, Marlene, Dios te bendiga. Gracias. A ver qué dice Houdini. Buenos días.
10: Gabo, Gabo, buenos días. Gabo, participar en la polla, Joaquín Reyes. De acá de Cabo Montesereno. Marcaba para hoy 2-1 a favor de Colombia.
0: 2-1 para Colombia. Oiga, ya llegó el negrito de la noticia, carajo. El quemadito. El doradito. Directamente desde alertapaisa.com para Radio 1, La de 1, 93.9. Ya está con nosotros. Que no me ha mandado nada todavía.
11: Ya lo vamos.
0: Diego Alejandro Escobar Calle. Dieguito, buenos días, bienvenido.
11: Hola, Gabo, un saludo especial. ¿Cómo le ha ido? ¿Cómo van las cosas? ¿Qué se dice? ¿Cómo lo ha tratado la vida?
0: Espectacular y maravillosamente bien por el infinito amor, la bondad, la piedad y la misericordia del Padre, del Hijo y del Espíritu Santo, papá.
11: Ah, no, está muy bien.
0: Excelente, excelente.
11: Aquí con la fe intacta, ¿no?
0: Con la fe intacta. Porque el que pierda sale. Esto no es como en como al inicio que eran tres partidos para acumular puntos. Aquí el que pierda sale.
11: Sí, señor.
0: Chao pescado.
11: Chao pescado. Oiga, este partido en el país ha dado de todo. Incluso le tengo una noticia de los cambios de horario de los bancos. Hoy los bancos trabajan hasta las 2:30 de la tarde. Es decir, si usted va, no le gusta el fútbol, o usted dice, no, pues yo voy a ir al banco a las 3 o a las 3:30, van a encontrar cerrados los bancos. Los bancos, especialmente Bancolombia, Banco Caja Social, Davivienda, Banco Popular, Banco de Bogotá, que son los principales bancos del país, todos tendrán un horario de 8 hasta las 2 y 30 de la tarde.
6: Usted entonces juega la selección en todos los bancos que cierran.
11: Ah, es que todos entonces tenemos... Hay que darle toda la energía, hombre. ¿Cómo vamos entonces, a estos empleados?
6: Apaguemos la emisora porque juega la selección Colombia.
11: No, hombre, Gabo, pero ¿cómo le vas a impedir a estos empleados, a la gente, poder no poder disfrutar del partidito a las 3 de la tarde?
6: ¿Qué?
11: ¿Ah?
6: ¿Al?
11: No, hombre.
6: Pierda o gane, James no les va a mandar para la rienda, ni para el arbitro, ni para el
11: mercado.
6: No,
11: eso está bien, claro, no va a mandar, pero para que disfruten un ratico. Eso se llama... sentido de pertenencia, eso se llama solidaridad, hombre. El pobre empleado allá con ganas de ver el partido, apenas entregue un billete de 100 mil pesos más.
6: ¿Cómo?
11: Imagínese, pensando en el partido a un empleado bancario. Oh. Entregue 100 mil pesos más. No.
6: Que les quiten celular, radio y televisores, que los pongan a cabellar a todos.
11: Hombre, no,
6: mentiras, hombre, que les den el permiso para ir a apoyar la sele.
11: Sí, claro, y por eso les damos esta noticia de servicio para todos los oyentes. Si usted necesita hacer cualquier actividad bancaria, solo hasta las 2 y 30 de la tarde. Allí los principales bancos del país funcionarán hasta esa hora.
6: Bueno,
11: ahí
6: listo.
11: Está.
6: ¡Se para el país! ¡Se para el país!
11: No, y se va a parar el país, seguramente.
6: Y se va a parar el país, bendito sí, sea mi Dios y todos los santos.
11: Bueno,
6: Dieguito, pues. Ahora sí hablemos de noticias. Ahora sí hablemos de noticias. Hablemos de noticias hasta ahora en Radio 1, la de 1.93.9. Hombre, dentro de la alegría de lo que tiene que ver con el partido de la Selección Colombia, pues hombre, hay mucha noticia de orden público para contarle a todos los oyentes. Y de esas noticias, Diego, que quiero que comencemos, necesito que usted me hable de una...

0: Fueron a pasear a Santa Fe, Antioquia. Sí. ¿Cierto? Y los tres miembros de la familia desaparecieron así como por arte de magia. ¿Y dónde lo encontraron, Diego?
1: En distintas partes del departamento, incluyendo en Medellín.
0: Eso es lo que nos explica uno. ¿Cómo así? Se los llevan a los tres y los encontraron muertos en diferentes partes.
1: Sí, señor. Y es que según la información preliminar, las víctimas se desplazaron hasta el occidente y posteriormente de una manera extraña empezaron a aparecer en distintos puntos del departamento de Antioquia. Y es que de acuerdo con el informe, uno de ellos fue encontrado en la vereda San José, esto es San Pedro de los Milagros.
0: Sí.
1: Oriente antioqueño. Otro en San Sebastián de Palmitas. Ese es el reporte que se tiene. Hasta el momento no se han entregado detalles oficiales sobre las circunstancias, cómo ocurrieron los homicidios, ni posibles hipótesis. Lo que se conoce es que las autoridades adelantan las investigaciones para establecer las identidades y reconstruir esos últimos momentos de estas personas. Tres personas, al parecer de misma familia, estuvieron occidentales.
2: Mira a tus sobrinos, ve.
1: Ah, sí, señor.
2: Los que van a bailar con Shakira.
1: Los Ghetto Kids. Pero volvamos a esta importante noticia.
0: Entonces.
1: Estaban en Santa Fe de Antioquia. Y luego, de una manera muy extraña, empezaron a aparecer en distintas partes del departamento de Antioquia, entre ellos el corregimiento de San Sebastián de Palmitas aquí en Medellín y San Pedro de los Milagros. Todavía no hay un pronunciamiento de las autoridades. Pero muy extraña esa situación. No se sabe si es un grupo
0: ahora
1: armado.
0: Ahora no es que me vayan a salir con las mismas hipótesis.
1: Retaliaciones.
0: Retaliaciones, conflicto entre grupos armados, entre bandas delincuenciales. Esperemos a ver, porque es muy misterioso que se los lleven a los tres de Santa Fe de Antioquia y aparezcan asesinados en diferentes puntos del departamento de Antioquia. Hablemos de otra, Diego, para los oyentes de Radio 1, la de 1.93.9. Habían dos chompiras, botijas, ladrones, ratas de dos patas, cacos que tenían azotado Medellín. A punta de robos, de fleteos, entraban a negocios comerciales, robaban la gente, en la calle robaban la gente. En fin, este par de hombres estaban haciendo de las suyas. Bueno, resulta que la policía metropolitana del Valle de la Murrá, la alcaldía de Medellín y la Secretaría de Seguridad, o el secretario de Seguridad Manuel Villa, se pusieron a hacer un seguimiento, una investigación y a montarle cacería a esta gente, ¿cierto? Hasta que cogieron a los dos que estaban haciendo de las suyas por todos lados.
1: Sebas y Sneider. Entre ellos un peladito de 18 años.
0: No jodas.
1: Sí, señor. Un peladito de 18 años que se había convertido en el terror del fleteo en varias partes de la ciudad de Medellín. Mire, el historial criminal da cuenta que la alias Sneider habría cometido varios violentos atracos. Los investigadores demostraron que esta dupla criminal fue la responsable de al menos 5 asaltos aquí en la ciudad de Medellín entre el 2025 y principios de 2026. ¿Sabe cuántos habían apropiado? Más de 60 millones de pesos. Allí dan cuenta que, por ejemplo, en diciembre del año anterior, en el barrio Buenos Aires, estos asaltantes interceptaron a un ciudadano al momento que parqueaba su motocicleta en su casa, despojándole de una cadena de oro valorada en 10 millones de pesos. Meses después, en marzo de este año, en Aranjuez, los mismos criminales pues hirieron con arma de fuego a una persona en un gimnasio por robarle las pertenencias también, avaladas en 10 millones de pesos. Entonces, hacen parte de un prontuario delictivo que ya las autoridades lo conocen porque fueron reconocidos por imágenes fotográficas, por videos que ya lo conocen. Entonces ya quedaron, como dicen, más ponchados que cualquiera.
0: ¡Ay, Dios mío bendito!
1: Estos dos fleteros, estas dos personas, ratas de dos patas, como usted quiera llamarlo. ¡Haz que es un peladito! Sí, rata de dos patas. Hombre, ¿por qué le van a quitar a una persona que consiguió sus cositas, hombre?
0: ¡No!
1: ¿Y usted? Hombre, una su cadenita, usted, sus pertenencias.
0: Usted ya a esa edad tiene uso de razón. Sabe
1: total,
0: que es bueno, sabe que es malo. Sabe que es bueno, sabe que es malo. Sabe que está robando, que robar no está bien. Acá hay que matar a uno por robarle también, ¿no?
1: Sí, señor, recuerde lo que le pasó a esa señora por allá en Envigado, hombre, y a este en Aranjuez, o una persona por quitarle sus pertenencias, por quitarle 10 millones de pesos de alhajas, dinero y todo eso, casi lo matan.
0: Muchachos, metas en esto en la cabeza, el delito no paga.
1: No.
0: Usted delito que cometa de pronto lo goza por un momentico, pero tarde que temprano, la justicia cojea, pero llega. Bendito sea mi Dios. Atención, párele bolas a esta.

0: restos óseos encontrados en zona rural de Marinilla. Diego, cuénteme esto. Como que estaban haciendo una excavación y empezaron a encontrar esqueletos humanos.
1: Si no se asusta mucho.
0: ¿Huesos? ¿Cómo?
1: Si se ve un cráneo por ahí tirado, si no se asusta mucho.
0: Claro, por Dios bendito. Grande, ¡uy, no! ¡Qué fue esto! ¡Uy, mi papacho! ¡Uy! ¡Bendito sea mi Dios! ¿Esto de dónde salió?
1: ¡Ay, Dios mío! Yo salgo corriendo, por Dios. Sí, el hecho ocurrió en Marinilla, allí en el oriente antioqueño, en una finca. Oye, eso parece una película de terror. ¡Qué susto! De acuerdo con información suministrada, el hallazgo se registró en la vereda La Primavera, 40 minutos del casco urbano allí en Marinilla. La fiscalía con sede en Marinilla durante labores desde adelantadas en el sector. Hasta el momento la identidad de la víctima no ha sido identificada. Tras el procedimiento de inspección técnica fueron trasladadas a las instalaciones de medicina legal esta persona, pues, que fue encontrada allí.
0: Hágame el bendito favor. Ve, hablemos de otra, Diego, para los oyentes de Radio 1, la de 1.93.9, cuando son las 7 de la mañana, 44 minutos. En el mismo municipio, en Marinilla, pues al parecer asesinaron a un hombre de varios disparos en la cabeza. Pero al parecer le dejaron una nota o un escrito que decía: esto es por lo de la cárcel. ¿Cómo así? Explícame.
1: Sí, esto ocurrió básicamente en esta zona donde, pues, las autoridades tratan de establecer el hecho que ocurrió allí.
0: Claro, esto fue un hombre de 33 años de edad que fue asesinado. Al hombre lo conocían o fue asesinado, sí, mejor, en el sector conocido, un sector de Manilla que le dicen chicos malos.
1: Imagínense, los atacantes le dispararon en repetidas ocasiones. De acuerdo con el reporte oficial, el hombre recibió 4 impactos de bala en la cabeza.
0: ¿Lo aseguraron de una vez?
1: Sí, señor. Tras cometer el crimen, los responsables huyeron. Sin embargo, algunos testigos aseguraron que antes de escapar habría pronunciado una frase relacionada con el presunto episodio.
0: Hágame el bendito favor, hombre. Hágame el favor. ¿Qué es lo que está pasando en este pueblo? ¿Por qué nos estamos matando? Nos falta practicar más lo que dijo nuestro Señor Jesucristo. Amémonos los unos a los otros. El día que nosotros aprendamos a eso, amarnos los unos a los otros, a servirnos los unos a los otros, a dejar tanta ambición, hombre, a dejar de pasar por los demás, por encima de los demás, para lograr nuestro propósito. El día que nosotros entendamos lo que nos dijo nuestro Señor Jesucristo, vamos a vivir más bueno que un berraco. Ve, háblame, Diego, del comerciante caleño que estuvo 7 días secuestrado en Medellín, que están pidiendo 800 millones de pesos para liberarlo. Al hombre supuestamente le pintaron un negocio para que se viniera desde Cali. Y sí, le pintaron, señor, el negocio. El hombre se vino supuestamente a hacer el negocio. Chumbulún, le echaron mano y lo secuestraron. ¿Cómo fue la liberación, Diego?
1: Sí, esto, pues, dicen las autoridades que es un comerciante caleño, fue víctima de extorsión luego de viajar a un ciudadano para concretar un supuesto negocio relacionado con la venta de tierras con la explotación minera en el sur de Bolívar. Según la fiscalía, al llegar la cita pactada, fue abordado por varios hombres que lo trasladaron hasta la vivienda en el barrio La Iguaná. Durante su cautiverio, que se prolongó por 7 días, la víctima fue intimidada con varias armas de fuego y despojadas por cerca de 15 millones de pesos. La liberación se produjo gracias a un operativo conjunto entre la Fiscalía General de la Nación y el Gaula de la Policía.
0: Hágame el bendito favor, Diego, para que cerremos. Sí. Hablemos del grupo criminal. 8 personas que fueron capturadas en el centro de la ciudad de Medellín, o mejor, que operaban o delinquían en el centro de la ciudad de Medellín. Con traficando fentanilo, cocaína, fármacos psiquiátricos, al parecer revolvían, todos hacían como un sancocho de todas las de fentanilo, cocaína, tusi, fármacos psiquiátricos, y eso lo vendían. 8 personas fueron capturadas. ¿Quiénes son? ¿De quién se trata? ¿Y cómo se realizó la investigación para llegar a la captura de estas personas?
1: Sí, señor, se trata de 8 personas que, según las autoridades, comercializaban ese tipo de fentanilo, cocaína rosada aquí en el centro de Medellín. En las últimas horas, 8 personas pertenecientes a las llamadas Convivir fueron capturadas en un operativo realizado aquí en el centro de la ciudad. Pertenecían al grupo delincuencial de Caicedo y, según se dice, pues vendían fentanilo, cocaína rosada cerrada en varios puntos, entre ellos los bajos del puente del metro, lo que es Barbacoas y también en el Plaza Botero. Fueron hasta sus casas, le echaron guante, entre ellos una persona que fue capturada cuando vendía eso estupefaciente aquí en Medellín.
0: Hágame el bendito favor, hombre, cómo estamos acabando con esta sociedad. Mi Dios le pague y le dé el cielo, Diego.
1: Listo, a usted, mi querido.
0: Aproveche que hoy le toca desayuno bastante porque mañana viene Isa. Aproveche entonces, vea, cójalo, vea, carnita con arepa, buñuelito, empanadita, pastel de pollo, arepa de huevo. Y lleve el chocolatico en ese tarrito, oye.
1: Muchas gracias, Gabo.
0: 7:48 en Radio 1, la de 1.93.9. 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Oiga, cuando se juntan los amigos y la familia... 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
0: Volvemos con Edgar el Bambino Henao, que nos tiene información deportiva. Hoy juega Colombia, Bambino, juega Colombia. Buenos días.
3: Gabo Isa, muy buenos días a la audiencia de Radio 1.
4: Hoy, con muchas camisetas amarillas, algunas azules, otras camisetas rojas. Bueno, hay de todo, ¿no? Ya una que es la cremita. Y por todo el centro con las tres rayas. El amarillo, azul y rojo también como una especie de diseño. Pero la selección colombiana. Hoy juega Colombia, campeonato mundial de fútbol. De a poco se va acabando. Hoy se cierran los octavos de final a propósito y conoceremos la última llave que se va a enfrentar en cuartos de final. Ojalá ahí esté la selección colombiana de fútbol. Recordemos el horario, es tempranito, 3 de la tarde, Colombia frente a una selección europea que es Suiza, Vancouver, el gran escenario. Destacamos dos jugadores, Saka y Manzambe, Joan Manzambe, como grandes figuras del equipo de Suiza. Y Colombia, que atención, anuncia lo siguiente. Ayer en conferencia de prensa, Ernesto Lorenzo confirmó que John Córdoba no va más en el campeonato mundial, por lo menos ni siquiera convocado como suplente, pase lo que pase, porque está lesionado, no alcanza a recuperarse. Va a seguir con el grupo, eso sí, va a viajar con el equipo, va a estar con el grupo, está concentrado, pero recordemos que él salió lesionado en el anterior compromiso y no hay manera de recuperarse. Es decir, el que ingresó por él, que fue Luis Javier Suárez, será el titular mañana. De resto, la misma nómina para enfrentar a Suiza, es decir, Camilo Vargas en la puerta, Daniel Muñoz, Davinson Sánchez, John Lucumí y Joan Mojica, Gustavo Puerta con Jefferson Lerma, John Arias, James Rodríguez, Luis Javier Suárez y Lucho Díaz. Esa es la titular del equipo colombiano para enfrentar hoy a Suiza. Antes tendremos, a las 11 de la mañana, iniciaremos por esta frecuencia, ahí estaremos con Johnny Gutiérrez también y con Jefferson Piña como narrador. A las 10:30 empezaremos con el partido Argentina-Egipto. Será el otro partido para hoy. Los ganadores de hoy, el ganador de Argentina-Egipto va a enfrentar al ganador de Colombia-Suiza en los cuartos de final. Ayer, recordemos, España frente a Portugal, parecía que nos íbamos a la largue, pero sobre el final apareció Mikel Merino, jugador del Arsenal de Inglaterra, para el gol de España. 1-0 le ganó España a Portugal. Y luego Bélgica trituró a Estados Unidos, 4-1 le ganó. De Keleer fue la gran figura, pertenece a, igualmente a uno de los equipos más importantes, del Atalanta, fue la figura y Bélgica le ganó 4-1 a los Estados Unidos. El dato es el siguiente: los tres equipos organizadores del mundial quedaron eliminados. Canadá a manos de Marruecos, quedó eliminado México a manos de Inglaterra, y ayer Estados Unidos quedó eliminado a manos de Bélgica. Bélgica enfrentará justamente a España en los cuartos de final de este campeonato mundial. Se cierra los octavos, mañana jornada de descanso, y luego el jueves empezaremos con lo que serán los cuartos de final. Ya van a quedar solo 8 equipos y ojalá veamos a Colombia allí instalado en esta gran cita mundialista en lo que viene del Mundial. Saludo especial para toda la audiencia.
0: Gracias, Bambino. Dios te bendiga. Gracias siempre por estar con nosotros. Información deportiva. Y en un momentico hacemos de conexión con Estados Unidos, Vancouver. Ya está José Fernando Neira. Enseguida venimos con él para que nos cuente cómo está el ambiente. 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
11: ¡Ey! Como el ambiente de selección el día de hoy, ¿qué quiere? ¡Ave María! Es uno aquí hablando, por Dios bendito, ella por allá grite y grite. ¿Qué? ¡Hablé duro! ¡Prenda el micrófono!
12: ¿Quién fue el que dejó esos calzoncillos ahí en la poseta? ¡Cochino!
11: ¡Cochina usted! ¡Cochina usted! Tenemos las 8 de la mañana, 25 minutos en Radio 1, la de 1, 93.9. Vamos a trasladarlo directamente hasta ahora a Vancouver. Vámonos para el otro lado del charco. Allá está José Fernando Leira, Carlos Gamboa con toda la información del Mundial. Hoy juega la selección de Colombia. ¿Cómo quedará ese partido? José Fernando, buenos días. Adelante para Radio 1, la de 1, 93.9.
13: Hola, hola, ¿qué tal? Un saludo especial para usted. Mire, le digo una cosa, consultando aquí en Vancouver, me decían, la colonia mexicana es grande, pero la colonia colombiana se hace sentir mucho, y es que el banderazo ayer fue impresionante, como han sido en muchos lugares, por ejemplo en Miami fue impresionante. Algunos pensaban, bueno, pero si aquí se pide visa para ingresar, de pronto el tema es complejo para que los colombianos puedan llegar, porque no todo el mundo alcanzó a sacar la visa, o no todo el mundo se le dio la visa, pues, pues la verdad, hoy creo que el estadio va a estar mayoritariamente amarillo. Sí, seguramente habrá una manchita roja o una mancha roja de los suizos, pero no los he visto. No he visto el primero con camisa de Suiza. He visto, sí, muchísimo colombiano, y en el banderazo ayer se notó y se evidenció. Y los jugadores estuvieron acompañando precisamente ese banderazo. Hoy el partido, hoy, la jornada es larga, lo sabemos, pero obviamente esperamos que sea positiva para Colombia. El desgaste se supera con las buenas noticias, con un resultado que permita que Colombia esté en los cuartos de final de la Copa del Mundo. Hablamos del banderazo, hablamos de la gente que estuvo acompañando. La verdad, ayer estaba amarillo este sector. Bueno, sí, estamos relativamente cerca del Hotel de Colombia de Vancouver.
14: Definitivamente Colombia es local en todo el Mundial.
15: ¡Colombia! ¡Colombia!
14: La selección siempre trae alegrías, motivos para festejar.
15: Apoyamos desde acá.
16: Impresionante. Mire que los canadienses que vienen aquí dicen, pero ¿dónde sale tanto colombiano? Pero qué alegría ver a la gente colombiana y de hecho el campeonato del mundo. Aquí en Vancouver se vive de una manera especial. Estuvimos en Kansas hace unos días y no es lo mismo. Aquí en Vancouver se vive de una manera especial. La ciudad está dispuesta para lo que es la Copa del Mundo. La ciudad ha cambiado un poco. Es una ciudad muy bonita. Nosotros estamos ubicados en el downtown, en el centro. Muy cerca, estamos a 5 minutos del estadio. Un estadio que está ubicado entre edificios. Muy bonito, muy imponente, muy moderno. Allí estaremos cuando el balón ruede desde la 1 de la tarde, hora local. Aquí a la 1 de la tarde va a rodar el balón, es decir, a las 3 de la tarde. Pero en otro sector, en North Vancouver, es decir, nos vamos hacia el norte, está Carlos Gamboa. Mi estimado Carlos, sí, yo sé que es temprano, pero hoy es un día especial, hoy es un día diferente, hoy es un día en el que esperamos que Colombia pueda igualar lo que hizo en Brasil 2014, llegar a cuartos de final de una Copa del Mundo. Mi estimado Carlos, madrugamos, pero madrugamos con mucho gusto. Carlos, Charlie, adelante.
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18: José, ¿qué tal? Buenos días para usted, todos los colombianos. Hoy es día de selección, hoy es día diferente. Hoy vale la pena la madrugada, la mañana temprano, el agua fría, mejor dicho. Hoy hay que estar listos tempranito. De hecho, para nosotros también inicia esta jornada muy temprano. Argentina juega antes que Colombia y ustedes también lo van a vivir a través de la señal de fútbol RCN. Y yo creo que no nos había tocado en todo el mundial. Prácticamente para las 9 de la mañana de nosotros ya tenemos que estar en el estadio. Y el partido para nosotros aquí en Vancouver va a ser a la 1 de la tarde. Por lo general nos había tocado 7:30, 8:30, 10 de la noche. Y bueno, va a ser una jornada diferente, pero ojalá podamos celebrar temprano y así, bueno, prepararnos para otro partido que va a caer fin de semana. Ojalá podamos regresar a Kansas. Lo cierto es que nuestra selección ya está lista. Por cuarta vez en nuestra historia vamos a jugar unos octavos de final. Por supuesto, es un partido importantísimo ante una selección que, a ver, no es Francia, no es España, no es Inglaterra, pero hay que tener cuidado, hay que tener precauciones con Suiza. Viene de menos a más esta selección de Suiza y eso lo sabe Néstor Lorenzo. Sabe que es un partido determinante. Aquí el que pierda se va para Bogotá. Así como ellos, nosotros también. Entonces, ojalá nos podamos quedar por aquí también celebrando con todos los colombianos que están aquí en el exterior.
19: Creo que siempre fue, pero nosotros vamos a trabajar con mucha seriedad, con mucha humildad para poder darle una alegría más. Es un rival muy complejo, de mucho proceso, de muchos años de trabajo. En el Mundial pasado hizo una muy buena performance, tiene 8 o 10 jugadores que estuvieron en ese plantel. Un técnico que hace más de 5 años que está al frente del equipo, que participó de dos eliminatorias, o sea, europeas. No, es un rival muy, muy complejo.
17: Colombia, tierra querida.
18: Hay una novedad en Colombia, una novedad física. Recordamos que el día del partido ante Ghana salió lesionado, lastimosamente, John Córdoba. No se ha dado un comunicado oficial, pero bueno, lo que pasa allí cerca de la selección es que lo más probable es que no vaya a poder jugar más en este campeonato del mundo, pero hay dos alternativas, así que la gente puede estar tranquila. Está Luis Suárez, está el Cucho Hernández, cualquiera de los dos lo va a poder hacer. Bueno, en aquel partido ante Ghana termina ingresando el jugador del Sporting Club de Portugal y el Cucho está listo, a pesar de que solamente lo vimos algunos minutos ante Uzbekistán en el debut de la selección. Bueno, ese par de minutos que tuvo fueron suficientes para dar una asistencia y para demostrar que también estaba listo para esta clase de partidos. Esperemos que los dos delanteros estén en estado de gracia, o uno no sabe. Que vaya a decidir Néstor Lorenzo por poner a Lucho por delante y jugársela con un equipo diferente. Lo cierto es que hay alternativas, sobre todo con los 9, tanto Luis Suárez como el Cucho Hernández, preparados para este juego ante la selección de Suiza.
20: Yo siempre lo digo como delantero, cuando no creas ocasiones de gol, ahí preocúpate. Pero el equipo en general está creando ocasiones de gol y es un momento de el hierro de la gente. El hierro de la gente no cambia. Ese beso del gol de mañana, esperemos. No, lo como decía antes. No, lo tengo claro. No, el hierro, ya sabes qué pasa. No, que decía que cuando tenemos ese tema de crear ocasiones, nos quedamos un poco más tranquilos, obviamente, porque es cuestión de efectividad y esperemos tenerla el día de mañana.
21: Bueno, no fue fácil para Luis Suárez hablar allí cuando se le aparece Jerry Mina. Cariñoso, digámoslo así. La verdad es un buen ambiente que se vive con la selección nacional, es un buen ambiente que tienen allí todos los jugadores. Son 25, le decía Carlos Llano, está John Córdoba, en el sentido de disponibilidad, porque sigue con el plantel, pese a la lesión, sigue con el plantel, esperando llegar al domingo de la próxima semana. Hay que visualizarlo, pero primero hay que superar lo que tendremos hoy. Lo que tendremos hoy es Suiza, y si bien hoy sentimos el amarillo un poco más, mucho más, pues bueno, el rival de al frente también se hará sentir. Qué bueno es escuchar Colombia, tierra querida, en la distancia. Qué agradable es, qué rico es escucharlo. Y en el estadio, el calor colombiano no solamente nace desde el aliento de la gente, desde el empujar, sino desde los propios cánticos que ponen en el estadio, que hacen que la gente se emocione, que los jugadores cuando salgan sientan ese fervor por la camisa amarilla. Eso lo vamos a vivir nosotros aquí en este estadio. Por eso somos bendecidos de estar allí. Agradable estar al lado de la selección colombiana de fútbol.
11: Gracias, José Fernando Neira, Carlos Gamboa, por la información, por los deportes, desde los países de Canadá, Estados Unidos y México, donde se han jugado los diferentes partidos del Mundial. Más adelante retornaremos con ustedes. 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

0: Hey, tenemos las 8 de la mañana, 41 minutos. 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Aquí estamos. Modo Selección Colombia.
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0: Radio 1, la de 1 es Mundial. Hoy juega Colombia. Ay, ay. A ver, los oyentes que reportan la sintonía, todo mundo con la tricolor el día de hoy. Ojalá se hayan echado desodorante los que la pusieron temprano o nos la pusimos temprano. Inclusive me traje el desodorante para acá. ¡Aló, buenos días, Rosalba!
2: Buenos días, Radio 1, la de 1, habla Rosalba de San Javier. Un feliz día para Isa, para Gabo, para todos los de la mesa. Por donde pasa uno, vamos escuchando Radio 1, 93.9. Y para la polla le pongo 1-0. Ganando Colombia 1-0 el otro. Gracias, un feliz día.
0: Dios te bendiga, mi amor. Lady, buenos días. Dice Lady. Lady, pero salude por lo menos, mi amor. 1-0 gana Colombia, ladies. Lady, por lo menos diga, hola, ¿qué tal? Buenos días, me llamo fulana de tal, vivo en tal barrio. Los estoy escuchando en tal parte. Por donde pasa uno se escucha, Radio 1, la de 1, 93.9. Por lo menos salude, mami. Hernán Londoño, ¿qué dice? Gabo, buenos días. Yo escucho mucho Radio 1, la de 1, Colombia, queda hoy 1-0 ganando. Yo escucho mucho Radio 1, la de 1, subile, subile, subile. A ver, comunicaciones. Aló, ¿qué tal? Hola, ¿qué tal?
2: Buenos días, Radio 1, reportando sintonía de Popular 2. Para participar en la polla, hoy ganamos 3-1 ganando Colombia. Donde pasa uno, escucha Radio 1, subirle, subirle.
0: Por donde pasa uno, se escucha Radio 1, la de 1.93.9, Ofelia Guerrero.
3: Gabo, buenos días. Gabo, habla Ofelia Guerrero de Roledo. Para el marcador de hoy, Colombia 2-1. Por donde quiera que pases, escucha Radio 1, la de 1.93.9. Bendiciones.
0: Amén, que Dios te bendiga, María Patricia. Esta es la 1 de los paisas de Radio 1, la de 1.
4: Muy buenos días, habla María Patricia Ortiz. Voy a participar en la polla. Hoy queda 2-1 ganando Colombia. Ganándome Colombia.
0: Listo, mi amor, recuerde, por donde pasa uno se escucha Radio 1, la de 1. A ver quiénes están por aquí en Radio 1, la de 1, 93.9, conectaditos. Dice buenos días, el marcador para hoy, Colombia gana 13-2. Por donde pasa uno se escucha Radio 1, la de 1. Cuéntenos dónde nos están escuchando.
5: Hola, Radio 1, la de 1,

0: Checho, buenos días para usted y toda la mesa de trabajo.
1: Amén, amén, que Dios te bendiga, la Virgen te acompañe. Gracias siempre por escuchar Radio 1, la de 1, 93.9. Gladys Userquia dice buenos días a Radio 1, la de 1, Colombia 2, Suiza 1. Por donde pasa uno se escucha Radio 1, la de 1. Judy Cataño en Cabañitas, ¿qué tal, mi amor?
2: Buenos días, familia Radio 1, reportando sintonía, Colombia gana 1-0 a Suiza. Que escucho mucho Radio 1, la de 1, subile, subile, pues con el dedito arriba.
1: Jaime Restrepo, buenos días.
3: Gabo, Gabo, buenos días, pero subile pues, pero subile. Partido queda hoy 2-1 ganando Colombia. Les habla Jaimito de la Mancha Amarilla. Subile, subile.
1: Que Dios te bendiga, Parita. A ver quién más está por aquí.
4: Buenos días. La polla para hoy, Colombia 2. En el rival 1.
1: Radio 1, la de 1, muy buenos días.
5: Gabo, buen día, ¿cómo amanece? Creo que vine bien, hermano. Para participar en la polla. 1-0 gana Colombia. 1-0 gana Colombia. De que escucho mucho. Radio 1, la de 1. Subile, subile.
1: ¿Qué dice Luz Amparo en El Salvador?
6: Sí, es Gabo. Hoy gana Colombia 2-1. Por donde uno pasa se escucha Radio 1, la de 1.
1: Por donde pasa uno se escucha Radio 1, la de 1, 93.9. Ya vengo con más oyentes, carajo. Y ya vengo con el horóscopo.

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11: ¡Ey! ¡Ey! ¡Ey! ¿Cómo queda la cel el día de hoy?
12: Yo estoy emocionado. Estoy emocionado, Colombia, Suiza. Buscando el paso a los cuartos de final. Los oyentes están, bien conectados con la fe intacta. Colombia, Suiza. Gloria en San Antonio de Prado.
13: Buenos días, con Gloria acá de San Antonio de Prado. Para participar en la polla, 2-1 ganando Colombia. Yo que escucho Radio 1, la de 1.
11: Amén, y a ti también, Maribel Vera, ¿qué tal?
14: Buenos días, Radio 1, la de 1. Habla Maribel desde Guayabá. El partido queda así, ganando Colombia 1-0.
11: Listo, mi amor. Dios te bendiga. Acuérdese de decir por donde pasa uno, escucha Radio 1, la de 1. Por aquí me dicen buenos días, Gabo. Mi nombre es Nora Díaz. Vivo en el barrio San Javier y gana Colombia. Colombia 2, Suiza 1. ¿Qué dice el viejo Willy?
15: Gabo, Gabo, Gabo. Buenos días. Dios me lo bendiga. Me habla William Ortiz, conductor de la Esperanza Amarilla. Mi marcador para hoy es 3-1 ganando Colombia. Por donde pasa uno, escucha Radio 1, la de 1. Subile, subile, Gabo.
11: Subile, subile, Marita. Maireli Barrera, el Manrique Central.
16: Sí, muy buenos días, Gabo. Mi nombre es Maireli, de acá del barrio Manrique Central. Para participar en Apoya Colombia, gana 2-1.
11: Por aquí lo dice Camila García. Buenos días, Radio 1. Buenos días, Camila. Buenos días, mija. Carlos Duque, reportando la sintonía. Hola, buenos días, reportando la sintonía desde Manrique, San Pablo, para participar en la polla. Queda 2-0 ganando Colombia. A ver qué dice el viejo Edwin.
17: Qué más, migao, Jaramillo y toda la mesa de trabajo. Migao, entonces, ¿cuándo vamos a decir los marcadores? ¿Cómo queda Colombia hoy? Para mí queda 2-0 ganándole a Escocia.
11: Pa mí,
17: a ver, pues, yo escucho Radio 1, la de 1.
11: Para mí hoy gana Colombia 4-0, carajo. 4-0 gana Colombia. Para mí, pues, para mí. No sepa ustedes. Gloria Franco en San Antonio de Prado, mi amor.
18: Muy buenos días, Gabo. Gloria San Antonio de Prado. Y hoy Colombia respira mundial con un 2-1. 2-1 ganando nuestra selección. Por supuesto. Acá decorando el balcón con nuestro tricolor. Quisiera que por favor le grabas el tema La Pelota Caliente, si es posible. Por donde uno pasa, escucha Radio 1, la de 1. Subile, subile, subile. Pero subile, pues, Gabo, subile. Gracias, feliz día.

0: A ver, más comunicaciones a esta hora en Radio 1, la de 1, 93.9. Gustavo desde Manrique.
1: Muy buenos días, Radio 1. Muy buenos días, Gabo. Un abrazo. Hablas con Gustavo de Manrique Lasalle para el marcador de nuestra selección Colombia hoy. Gana 2-0. De que escucho mucho Radio 1, la de 1. Por donde paso, siempre escucho Radio 1, la de 1. Subile, pero subile pues.
0: ¿Qué dice Lady Amparo?
2: Hola, buenos días. Para participar en la polla con Lady Alzate del barrio El Jardín. Colombia queda 2-1 ganando Colombia.
0: 2-1.
2: Yo escucho Radio 1, la de 1.
0: 2-1 ganando subile, Colombia.
2: Subile pues.
0: Fabiolita.
3: Buenos días, Radio 1, la de 1. Habla Luz Fabiola Muñoz de aquí de Robledo, Las Brisas. Hoy el marcador queda ganando Colombia 2-1, que Dios me los bendiga y que Dios me los guarde.
0: Téngame un poquitico de paciencia, que tengo muchos mensajes atrasados. Porque me han entrado cantidad de mensajes. Ya vengo con más oyentes en Radio 1, la de 1, 93.9. Porque llegó la hora del horóscopo. Las predicciones de los astros a esta hora. En Radio 1, la de 1, 93.9. Comencemos a esta hora con los regidos por el signo de Aries. Aries, hoy no es bueno que solo estés parado cuestionando los métodos ajenos. Debes proponer y actuar. Si esperas ser respetado. En la parte económica y cerca de ti, personas con buenas intenciones e importantes ofrecimientos. No pierdas la oportunidad por tu temperamento. Tauro, hoy recurrirán a ti en busca de ayuda personas con problemas. Te consideran fuerte y protector. En el amor, Tauro, ¿qué estás esperando para abrirle la puerta a ese nuevo amor que hace rato está tocando? Y que llega para iluminar tu camino y llenarte de felicidad. La contemplación de lo bello será imprescindible. En la parte económica, si percibes en tu entorno laboral ideas renovadoras, no dudes, incorpórate. Te dará estabilidad, súbete a la cresta de la ola. Géminis, hoy estás en un tira y afloje que por ahora no se definirá. Peleas por poder en el ámbito laboral, no desafíes a quien te tendió la mano. En la parte económica no desesperes si el dinero viene por la escalera y los gastos van por el elevador. Revisas los planes a futuro. Cáncer, hoy desarrollarás tus dotes histriónicas, harás un despliegue de simpatía y buen humor. Necesitarás ayuda para superar los obstáculos. En la parte económica tendrás la buena intención de ir hasta el fin. En tus proyectos laborales, pero cuentas con poca energía y eso te traicionará. Leo, hoy te verás con ánimo de colaborar y participar en actividades sociales. Tu intervención no será menor y te sentirás reconfortado. En la parte económica aparecerá un viejo amigo con ideas innovadoras. Puede ser el principio de una buena sociedad y un excelente negocio. Virgo, hoy desarrolla tu capacidad de liderazgo. Posees la actitud necesaria. Recibirás el reconocimiento de tu entorno. En la parte económica, lo que te propongas lo conseguirás, sobre todo en el plano laboral. Agudiza tu ingenio. Libra, mucha atención los de Libra. Hoy, interferir en peleas de otros puede provocar que te expongas innecesariamente. Mantente al margen de situaciones que escapan de tus manos y deja la manía, Libra, de que todo el mundo tiene que pensar, actuar y decidir como tú lo harías. Quien esté libre de pecado, que tire la primera piedra, Libra. En la parte económica, hoy será un buen día para aumentar tu producción, afianzarte en tus ocupaciones o iniciar nuevas tareas. Hay un buen horizonte económico en el amor. Recuerda que tu fuente para recargarte es la familia, hijos, padres, hermanos y tu grupo de trabajo. Seguimos con Escorpión. Hoy, pequeñas discusiones te traerán disgustos pasajeros. evita llegar al límite. Saber parar en el momento exacto es un don del que tú disfrutas. En la parte económica, los negocios que te propongan serán buenas oportunidades, pero antes de aceptar cualquier trato, es aconsejable que pidas una segunda opinión.
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0: Continuamos con los regidos por el signo de Sagitario. Atención, Sagitario, hoy tendrás que hacer mayor esfuerzo que otros días para poner los pies en la tierra y hacer factibles tus anhelos y pensamientos. En la parte económica podrías hacer buenas compras en este día. Artículos para el hogar, bienes de raíces, todo lo que se asocie al bienestar de tu familia. Capricornio, hoy todos los días se aprende algo nuevo y tú lo haces sin dificultad. Tu mente estaba abonada. Espera ser sembrada de conocimientos en la parte económica. Los astros indican que se está generando en tu vida una nueva situación financiera. Será por otro lado, no por el laboral. Acuario, deberás mantener un ojo en tus proyectos y otro en tu hogar debido a ciertos problemas económicos y financieros que estás pasando. En la parte económica, finalmente lograrás alcanzar el ritmo que necesitas para poder triunfar en tu ambiente laboral. No te detengas, continúa así. Finalizamos con Piscis. Hoy decídete a poner en marcha esos proyectos pendientes. Si no lo haces hoy, luego te podrías arrepentir. En la parte económica, ha llegado el momento de luchar firmemente por todas tus posibilidades. Si necesitas ayuda, habla con tus familiares y amigos más cercanos. De esa manera finalizamos con las mañanas de uno en Radio 1, la de 1, 93.9. Antes de irme, les quiero contar que ¿no les ha pasado que les cuentan algo y les queda sonando todo el día? Eso también pasa cuando conoces que la presentación de un litro de Postobón vale 3,500 pesos, un precio tan irresistible que te queda sonando. Ya vengo con todos ustedes en la 1 de los paisas de Radio 1, la de 1. Este es Ever Vargas, con su más reciente éxito musical titulado La Tristeza. ¡Qué canción, qué sentimiento, qué nostalgia! ¡Ay, jue madre! Son las 8:59. Buenos días.
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0: Sí, señor. 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El mundial de uno con Radio 1, la de 1.93.9. Hoy Colombia respira mundial. Fuerza Colombia, que hoy ganamos. Y pasamos a cuartos, carajo. Los oyentes siguen dando el marcador. Los oyentes siguen diciendo. ¿Cómo queda Colombia, Suiza? ¿Cómo queda Colombia, Suiza? Los quiero escuchar. Al WhatsApp de Radio 1, la de 1.93.9. A ver qué dicen los oyentes a esta hora en la 1 de los paisas. 314-49-39-93-9. A ver, los escucho, Juan David Madrid. ¿Qué es lo que nos dice?
4: Buenos días, la de 1, la de 1. Mi nombre es Juan David. Subile, subile. Mi marcador del partido hoy es 2-0 ganando Colombia. Subile, subile.
0: Subile, subile, panita. Dios te bendiga. Más comunicaciones, más oyentes a través de la 1 de los paisas. 314-49-39-93-9. Por aquí dice Claudia, qué irresponsabilidad que los bancos no presten servicio hoy por un partido. Eso es jugar con el tiempo de las personas. Bueno, muy respetable. Una decisión que tomaron los bancos. A ver, David.
5: Tavo, con los buenos días, Reportando aquí sintonía de Juan 23 San Javier. Colombia gana hoy 2-0. 2-0 gana Colombia. Yo escucho Radio 1, la de 1. Subile, subile, subile, subile, subile.
0: Subile, subile, parita.
5: Con Da Vinci.
0: Dios te bendiga, parcero. 9-19. Partido de infarto, carajo. Más comunicaciones a esta hora en Radio 1, la de 1, 93.9. Astrid, buenos días.
6: Gabo, buenos días. Acá desde Copacabana. Mi marcador es de Suiza 1, Colombia 0.
0: Gana Suiza 1-0, listo, mija. Ferney Cañas.
7: Esa es Radio 1, muy buenos días, Gao. Bendecido amanecer para ti y todos los oyentes de Radio 1. Gao, aquí reportando en sintonía en el municipio de Girardota. Gao, la polla para hoy. Nuestro Colombia queda 2-1 ganando Colombia. Gao, ¿y por dónde pasa uno? Solo se escucha Ray 1, la de 1, subile, subile, pero subile pues mi niño.
0: Por donde pasa uno se escucha Radio 1, la de 1.93.9. Ya vengo con más oyentes. 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
0: 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Son las 9.23 minutos.
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0: 9 de la mañana, 32 minutos en Radio 1, la de 193.9. 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

0: ¡Ay, Dios mío, bendito! En RCN. A ver, yo veo qué me dicen los oyentes a esta hora. Los noto animaditos. Hoy respiro fútbol. Respiro mundial, carajo. A ver, los oyentes, ¿qué me dicen? Marivilla, buenos días.
1: Hola, buenos días. Hablas con Marivilla de acá, López de Mesa. El marcador es gana 1-0 Colombia, que por donde uno pasa lo que escucha es Radio 1, la de 1.
0: Radio 1, la de 1, subile. A ver qué dice Julio. Hola, buenos días, Gabo, reportando sintonía desde Manrique, San Pablo. Habla con Yuri Guarín para participar en la polla. Gana Colombia 2-1. Por donde pasa uno se escucha Radio 1, la de 1.93.9. Subile. Edwin desde Manrique. Manrique está activado.
2: Buenos días, amigos de Radio 1. Buenos días, Isa. Buenos días, Gabo. Para participar en la polla, 1-0 ganando Colombia. 1-0. Por donde quiera que ande. Escucho Radio 1, la de 1. Subile.
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3: 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Quiero escuchar los oyentes de la 1 de los paisas. ¿Qué dicen del partido del día de hoy? ¿Qué dice Marina?
4: Buenos días, Cabo. Buenos días, Radio 1. Para participar en la polla, mi nombre es Marina de Manrique Oriental y gana Colombia 2-1. Y por donde pasábamos, se escucha Radio 1.
0: Listo, Dios te bendiga. Gracias por la sintonía. A ver qué dice. ¿Qué dicen por aquí? Hola, ¿qué tal?
5: Buenos días, Gabo Jaramillo. Soy Carol del Barrio Aranjuez para reportar sintonía hoy. Le comento, es para que ustedes feliciten a una amiga hoy que está de cumpleaños. Se llama Lady Joana y está cumpliendo años hoy. Es para Ale Morales y que se anime, que las cosas van a salir bien con la ayuda de Dios. Dios lo bendiga, Gabo.
0: Amén, y a ti también, mi amor.
5: Pasa uno, se escucha Radio 1.
0: ¡Que Dios te bendiga!
6: Buenos días, Gabo Jaramillo. Reportando sintonía desde Carambolas.
0: ¡Carambolas!
6: Habla con Carona Machado. Mi marcador para el partido de hoy es Colombia 1, Suiza 0. Por donde uno pasa, se escucha Radio 1, la de uno. Subile, subile.
0: Colombia 1, Suiza 0. Por acá Nelson reporta la sintonía desde Maicao. Maicao en sintonía con Radio 1, la de 1, 93.9. Cabo, muy buenos días. Colombia gana 3-0. Marcela, ¿qué dice?
7: Gabito, Dios te bendiga en este hermoso y espectacular día que nos regala el Señor. Te habla Marcela ya dirigiéndome por acá a mi lugar de trabajo. Gabo, el partido hoy queda 1-1 y en penaltis gana Colombia.
0: Listo, mi amor, en penaltis gana Colombia. ¿Quién más está por el audio acá?
8: Gabo, buenos días. Escucho mucho Radio 1, la de 1. Aquí con Darío Espina desde el barrio Salvador. Colombia gana 2-1. Buenos días, buenos días.
0: Colombia gana 2-1. Ahí están los oyentes. Ya regresamos con muchos más. Porque hoy, Radio 1, la de 1, 93.9. 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
0: Nueve de la mañana, 50 minutos en Radio 1, la de 1.93.9. 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
0: Espectacular, doctor. Más adelante retornaremos con usted en Radio 1, la de 1.93.9. 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
5: En Radio 1, 10 con 15 minutos.
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1: ¡Ey! ¿Cuántos golecitos quieren que cantemos hoy? ¿Y de qué lado quieren que cantemos los goles? ¡Ay! Tengo mucho oyente con mensajes que me han enviado. Así que ténganme paciencia, que todos los vamos pasando. Todos los vamos sacando. Pero ténganme un poco de paciencia, por favor, un poco de paciencia. Hola, ¿qué tal?
9: Checho, buenos días. Hablas con Fabián desde el barrio Aranjuez. Pero en el momento estoy manejando en la empresa de taxis Cope Ombas. Para decirte, Checho, que pues vamos a ganar 2-1 con la ayuda de Dios. Por donde pasa mucho, se escucha Radio 1, la de 1. Subile, subile, Checho, que no escucho, subile.
1: 10 de la mañana con 17 minutos. 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Por aquí nos dicen buenos días, Radio 1, la de 1, para preguntar si me gané la pantalla de RCN. Muchas gracias. Ya los datos se enviaron, se comunican con usted, mi amor, esté pendiente, esté pendiente. A ver, buenos días, desde Villa Café, Colombia gana 2-0. Subile, subile, por donde pasa uno se escucha, Radio 1, la de 1, pero no me dicen quién, no me dicen quién, no me dicen quién. ¡Aló, Julio!
10: Oh, buenos días, les habla Julio Jaramillo, Gabo.
1: Yo, parcero.
10: Participa en la polla, mi seleccioncito gana hoy 2-1, ganando Colombia. Donde pasa uno, se escucha la hora de uno. Subile, subile, subile.
1: ¡Que siga el otro!
10: Hay uno, la de uno, para participar en la polla. Hoy gana Colombia 2-1, 2-1. ¿De qué escucho yo? Radio 1, la de uno. Subile, subile.
1: ¡Que Dios te bendiga!
11: Gabo, Gabo, Gabo. Buenos días, buenos días. Cristóbal Ruiz reportando sintonía, Gabito.
1: ¿De dónde?
11: Gabo, hoy gana Colombia 2-1, papá. Hoy gana Colombia 2-1.
1: 2-1.
11: Donde pasa uno, se escucha Radio 1, la de uno, Gabo.
1: 2-1 gana Colombia.
11: Dios me lo bendiga, feliz día.
1: Amén, parita, que siga el otro.
12: Señores de Radio 1, muy buenos días. El marcador para hoy, mi marcador es 2-0. Colombia le gana 2-0 a Suiza. Buen día, Radio 1, la 1.
1: Que Dios te bendiga, Marlene, ¿qué tal?
13: Muy buenos días, Gabo. Soy Marlene, de acá de Pajarito, mi marcador. 2-1 ganando mi selección Colombia. Por donde yo paso que se escucha Radio 1, la de 1. Subile, subile.
1: ¿Quién más?
14: Buenos días, Radio 1, la de 1. Bravo. Por aquí hablándole el conductor de la 42, Popular 1, La Torre. Hoy Colombia ha ganado 0. Siempre Radio 1, la de 1. Subile, subile.
1: Por donde pasa uno se escucha Radio 1, la de 1. Zulay.
15: Buenos días, Gabo. Buenos días, ¿cómo amaneces? Por donde pasa uno se escucha Radio 1, la de 1. Te habla Zulay Bermúdez de acá de Barrio Sevilla. Colombia va a ganar 2 y Suiza 0.
1: Alonso de Jesús.
16: Gabo, Gabo, Gabo. Buenos días, buenos días. Alfonso Pérez reportando sintonía del municipio de Bello. La polla ganadora. 2 golecitos ganando Colombia.
1: Listo, papito.
16: 2-0.
1: Hágale,
16: parce. La de uno y subile, subile.
1: Radio 1, la de 1, subile, subile. Gabo para la polla, Colombia 1-0 para Suiza. Colombia 1-0 para Suiza. Pero ¿quién me manda el mensaje? Beto Diosa.
17: Gabo, Gabo, buenos días, buenos días. Muchas bendiciones para todos los de la mesa. desde aquí del barrio Villas Socorros, desde el centro de salud. Se habla el viejo Beto.
1: Cuéntemelo.
17: El marcador para hoy. Colombia 2, Suiza 0. Saludos para todos los oyentes. Muchas bendiciones.
1: Listo, Betico, que Dios te bendiga. Por acá me dicen buenos días, Gabo. Mi nombre es Joana, los escucho desde Enciso. El marcador 2-1. Ganando Colombia, por donde pasa uno, se escucha Radio 1, la de 1. Tengo muchos mensajes, téngame en paciencia. Sandra Milena.
18: Pabito, buenos días, ¿cómo está? Mi nombre es Sandra, del 12 de octubre. El marcador para hoy es 1-0, ganando Colombia.
1: Listo, mija. Lo de la cafetería El Gallo del INEM José Félix de Restrepo.
19: La de uno. Buenos días. ¿Cómo amanecen? Hablamos desde la cafetería El Gallo número 6. Para el marcador de Colombia, ganando 2-1, ganando nuestra selección.
1: 2-1,
19: y
1: ganando la selección.
19: Un saludito muy especial a Maribel Montes Gañán, que está de cumpleaños, tardecito, pero llegó. Que Dios la bendiga y que la queremos mucho. Un saludo muy especial desde la cafetería El Gallo número 6 del INEM del Poblado.
20: Se cumpla muchos más.
1: Listo, y
19: subile, Gabo, pero subile pues. Lo queremos mucho. Dios los bendiga.
1: Gracias, mami. Dios te bendiga. Angélica Restrepo me dice: hola, ¿cómo estás? Hola, ¿cómo estás? ¿Listo, mi amor? Doris García. Reportando la sintonía a esta hora en Radio 1, la de 1, 93.9. Todos conectados con la uno de los paisas, Rosita El Manrique.
21: Mira, señor Bravo Jaramillo. Habla Rosa Jaramillo desde Manrique Londita para participar en el marcador. Mi Colombia gana 2-1.
1: 2-1,
21: mi Colombia. Por donde pasa uno, se escucha Radio 1. Subile, edito arriba.
1: Así es, mi amor, por donde pasa uno, se escucha Radio 1, la de 1.
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0: 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Las calles están llenas de puras camisetas, pero puestas. Amarillo, azul y rojo. La camiseta de la sede, de la tricolor. Se echará un buen desodorantico, ¿no? 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
0: Gracias, doctor, por la información de la salud a esta hora en Radio 1, la de 1.93.9. Estás en la 1 de los paisas. Hoy juega la Sele. Hoy estamos de fiesta tricolor.
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0: 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Y todos los oyentes que ya se pusieron la tricolor, ya están listos. Estamos listos. Arlet, ¿qué dice? Buenos días.
2: Bravo, buenos días, bendiciones. Mi nombre es Arlet, mi marcador es 1-0, ganando Colombia. Por donde pasa uno se escucha Radio 1, la de 1. Subile, subile.
0: Berta García en Santa Elena.
3: Bendiciones, bendiciones, buen día, Gabo. Habla Berta García por aquí, Santa Elena. El apoyo para mí hoy, 3-1, ganando en mi selección Colombia. Por donde pasa uno se escucha Radio 1, la de 1. Subile, subile.
0: Oiga, hoy vamos a tener... Hoy vamos a estar en...
3: Bendiciones, buen día, Gabo.
0: Buen día, mi amor. Hoy vamos a estar en con pantalla gigante en el Centro Comercial San Diego, en la Carpa Jalo. Carpa Jalo. Llega al Centro Comercial San Diego y pregunte, ¿dónde está la carpa mundialista de Jalo? Ahí vos le dicen dónde es.

0: González, el 12 de octubre. 3-1, ganamos. Cabo, muchas gracias por esta gran emisora. Por donde yo paso, escucho a Radio 1 siempre, siempre. Dios te pague por esta gran emisora.
1: Amén, Palita, que Dios te bendiga. A ver qué dice Luis Fernando de Del Hueco.
2: Gabo, buenos días. Escucho Radio 1, Radio 1. Por donde paso, escucho Radio 1. Fernando de Acarpus de la Cruchado, fiel oyente de ustedes. Hoy gana Colombia 2-0 gana Colombia hoy. Subile. 2-0 ganamos hoy. Hoy subimos.
1: 2-0 gana Colombia.
2: Cuartos de final.
1: Listo, papi. 10:40 minutos en las mañanas de 1 en Radio 1, la de 1, 93.9. David.
3: Oh, buenos días, David Cataño, reportando sintonía de aquí de Girardot, Tavera, San Esteban. Mi marcador para hoy: 1-0 gana Colombia. Por donde pasa uno, se escucha Radio 1. Feliz día, Gabo.
1: Por donde pasa uno, se escucha Radio 1, la de 1, 93.9. A ver, más oyentes. Héctor Hugo Quiseno, ¿qué más, papito?
4: Gabo, buenos días. Te habla Héctor Quiseno, el barrio Manrique Oriental. Yo escucho Radio 1, la mejor.
1: Buenos días, mi negro.
4: Mi marcador para hoy, gana Colombia 2-0. Que Dios te bendiga y un feliz día. Yo escucho Radio 1, la mejor. Desde aquí, desde la pantalla gigante del Parque Gaitán. Felicidades.
1: Que Dios te bendiga, mi pana. Gracias por la sintonía. Fabiola.
5: Buenos días, Radio 1, la de 1, que Dios me lo bendiga. Habla Luz Fabiola Muñoz de aquí de Robledo Las Brisas. El marcador queda hoy 2-1, ganando Nacional. Ay, ganando Nacional, no, perdón. Ganando Colombia. Que Dios me lo bendiga. Y por donde paso yo, escucho Radio 1, la de 1.
1: Yo, mami, ¿qué pasó, pues? ¿Cómo es que ganando Nacional? María del Carmen.
6: Gabo, muy buenos días. Yo escucho Radio 1, la de 1, para participar en la polla. Colombia gana 2-1. Mi nombre es María y vivo por el barrio La Aurora. Que Dios te bendiga.
1: Listo, mi amor, Dios te bendiga. La Virgen te acompañe, mi reina Amparo Sánchez.
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8: Por donde pasa uno, se escucha Radio 1. El marcador para hoy es 1-0 ganando Colombia. Amparo Sánchez, sector de Bello.
1: Amparo Sánchez en
8: Feliz
1: Bello.
8: Feliz día para todos, abrazos.
1: Listo, mi amor.
7: 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Por donde pasa uno, siempre escucho Radio 1. Marcador 1-0 ganando Colombia.
1: Listo, mi amor, Dios te bendiga, la Virgen te acompañe. Son las 10:42 minutos en Radio 1, la de 1, 93.9. Esto va a estar de ataque, carajo. Esto va a estar fuerte ese partido. 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Vamos a estar a 10 de la 1 de la tarde. 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Ahí estaremos con Radio 1, la de 1.93.9. Son las 10 de la mañana, 43 minutos en Radio 1, la de 1.93.9. Esta es la 1 de los paisas. Siempre con todos los oyentes disfrutando. Estamos en el Mundial de 1.
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0: 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Ya son las 10 de la mañana, 50 minutos en Radio 1, la de 1.93.9. 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
0: Gracias, doctor, por la información de la salud. Hasta ahora en Radio 1, la de 1, 93.9. Tenemos las 7 de la mañana, es que las 7 de la mañana. Estoy como loco, ¿no? Estoy como la otra que dijo ahorita. Es que gana Nacional, yo no sé qué. Ya también me enloquecí con la hora. 10 de la mañana, 53 minutos. Iba a decir ahora que a 7 del mes 7, 7 de julio. 10:53 minutos en Radio 1, la de 1.

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2: Bueno, muy bien, son las 11 de la mañana, 10 minutos, 11 de la mañana, 10 minutos, están escuchando a esta hora Radio 1 Medellín 93.9, en esta mañana espectacular de este martes 7 de julio, hoy juega nuestra selección Colombia. Aquí estamos pues en este martes con esta gran programación. Oiga, muchas empresas, muchas entidades hoy salen tempranito. A eso de la 1 o 2 de la tarde ya van cerrando por ahí algunos almacenes, se cierran algunas entidades bancarias. ¿Por qué? Porque nos vamos a concentrar hoy en el partido. Hoy, señoras y señores, se juega nuestra selección Colombia. Partido decisivo. Partido en el cual, pues, tenemos que ser muy optimistas. Un partido en donde, como decimos por ahí, es a matar o a morir, como dicen por ahí. Pero yo sé que Colombia tiene con qué. Hoy, señoras y señores, en nuestra selección Colombia, a las 3 de la tarde enfrentará al seleccionado suizo. Y recuerden que acá estamos, ay, ay, ay, recibiendo los marcadores. Estamos recibiendo esos resultados a través del 314-4939-939. Entre los que acierten ya el día de mañana, pues vamos a estar dando el nombre de 5 ganadores. Entre los que acierten el día de mañana, estaremos dando el nombre de 5 personas ganadoras para este evento. Muy bien, son las 11 de la mañana, 13 minutos, 11 de la mañana, 13. ¿Qué tal? Buenos días, buenos días, buenos días, buenos días, buenos días. Hoy estaremos, señoras y señores, desde el Centro Comercial San Diego en Halo Fan Fest. Vamos a estar allá desde muy temprano, 2 de la tarde estaremos allá en la previa de este partido. Vamos a estar con buena música, tendremos algunos artistas. Mejor dicho, disfrutando de lo que será este partido tan espectacular, este partido tan genial que hoy se juega nuestra selección de Colombia. Así es, así es. Y estamos listos, señoras y señores, para seguir recibiendo en este momento los marcadores. Mándeme pues la notica de voz, cuénteme a ver desde dónde nos escucha, cómo queda ese partido, para responderle inmediatamente. Listo, 11-14 minutos, 11-14.

0: las 11 de la mañana, 17 minutos. 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El jugador egipcio Yacer Ibrahim, porque acaba de anotar el gol. 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

0: las 11 de la mañana, 22 minutos. 11 de la mañana, 22 minutos. 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
0: Así es, hay que aprovechar esas promociones. Acaba de cobrarse un penalti a favor de Argentina. Lionel Messi acaba de cobrar. Ataja el arquero egipcio y el partido entre la selección de Argentina, la selección de Egipto, 1-0 gana Egipto en este mundial que ha traído una cantidad de sorpresas. 11:25.
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0: las 11 de la mañana 33 minutos, 11 de la mañana 33. 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Mañana calurosa, ya nos vamos acercando a ese mediodía. Bastante calor en la ciudad de Medellín, 93.9 grados centígrados. La temperatura está caliente, el ánimo está arriba, la gente está feliz, la gente está contenta. Veo mucha camiseta por ahí de la Selección Colombia. Veo mucha gente con la actitud positiva a esta hora. Y obviamente pues disfrutando también muchos a través de la internet. Oiga, mucha gente, ya volvimos. Mucha gente por ahí a través de la internet también escuchándonos desde diferentes puntos de la ciudad de Medellín. Les decía, veo mucha camiseta en las calles. Veo a la gente con aura ganadora el día de hoy. Veo la gente con aura ganadora. Ahora la señora no le va a poner problema al esposo. ¿Cómo así que con aura? ¿Quién es aura? No, el aura, o sea, actitud positiva. Que vamos a ganar la energía. 11:35 minutos, 11:35. ¿Cómo queda el partido? Gana Colombia, empata Colombia. Hoy nada más vamos a recibir los marcadores positivos. ¿Qué cuento de que Colombia pierde? No. ¿Qué es que Colombia pierde? No, señores. Vea, el que pierda, vea. Lo mandamos a coger café hoy. Ojo, pues. 314-49-39-93-9. Sí, que manden nota de voz. Que es que Colombia pierde, vea. Y bastante, por chorros. 11:35. Buenos días, Zuleima, ¿cómo estás? ¿Bien o no? Hola.
1: Mi nombre es Luz Mary, para reportar sintonía, para desearles un feliz y bendecido día a todos mis lindos y hermosos locutores de Radio 1. Y para la polla, el marcador queda 3-1, Colombia 3, Suiza 1.
0: Eso.
1: Y por donde pasa uno, que escucho mucho, Radio 1, la de 1.
0: ¡Buena!
2: Diga, hermoso. Hoy gana Colombia 1-0.
0: Eso es lo que necesitamos.
2: Porque Dios así lo quiere.
0: Así es.
2: Dios te bendiga.
0: Sí, señora.
2: Por donde pasa uno, se escucha Radio 1.
0: Buenas, buenas. María, ¿cómo estás? ¿Bien o no? ¿Cómo queda el partido hoy? ¿Gana Colombia? ¿Empata Colombia? ¿Qué dicen por acá? Checho, buenos días. Por acá reportando sintonía desde el sector de la Valladera, mijo. A todo timbal con Radio 1, la de 1. Y hoy gana nuestra Selección Colombia. Buenas.
3: Checho, buenos días. La reporta sintonía aquí en Buenos Aires. Para participar en el marcador, Colombia gana 3-1. Pero donde pasa uno se escucha Radio 1. Un feliz día para todos.
0: Hágale pues. ¿Ya tiene la camisetica puesta? ¿Ya tiene la camiseta de la selección puesta o no?
4: Buenos días, ¿cómo estás? Espero que estés muy bien. Para reportar sintonía de acá, el popular número 1, María. Y Colombia gana 3-0, ganando Colombia, pa' que sepa, 3-0.
0: Pa' que lo sepa pues, 11 de la mañana, 37 minutos, 11:37. 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
5: En Radio 1, 11 y 54.
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10: En Radio 1 ya son las 12 del mediodía con 4 minutos.
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3: En Radio 1, 12 del mediodía, 8 minutos.
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0: 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Ya son las 12 del mediodía con 18 minutos.
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0: Sí, señores. ¿Qué tal? ¿Cómo están? Un abrazo muy especial para todos nuestros oyentes de los 93.9. ¡Ay, Dios mío, hombre! Me hace siente la emoción en estos momentos. ¡Ay, ay, ay, ay, ay, ay, ay! Quien los está acompañando esta hora es ese amigo y servidor, Daniel David.
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0: Y quiero que a esta hora nuestros oyentes, la familia, los 93.9, Radio 1, la de uno, se nos manifiesten, se pronuncien a esta hora a través de nuestro uno WhatsApp 314-49-39-93.9. Vea, yo le digo una cosa. Lo que ha de ser, será, sí o no. En estos momentos, Argentina está perdiendo ante Egipto 1-0. Y van en el minuto número 55. Es decir, ya iniciaron el segundo tiempo. Las cosas se pueden dar. Las cosas se pueden dar. Porque ganarle a Suiza no es imposible. Entonces, quiero que ustedes, a través del 314-49-39-93-9, nos escriban, me envíen. Vamos a hacer una cosa: no me escriba, envíeme audio. Envíeme audio. Cuénteme cuál es su marcador del partido de hoy a las 3 de la tarde. A las 3 de la tarde que estará enfrentando a Suiza. Y ustedes van a contar 314-49-39-93-9. Me cuéntame a doble D. El partido va a quedar tal. Vamos a irnos con el tema de los audios. Tema de los audios, tema de los audios. Si está ahí camellando, bueno, se me va para la bodega, se agacha ahí en la vitrina y me envía el audio, listo. Vámonos al 1 WhatsApp 314-49-39-93-9. ¿Qué nos van a decir nuestros oyentes? A ver qué nos cuentan por acá a través del 314-49-39-93-9. Oiga, mucha gente por acá reportando sintonía. Quiero enviarle un abrazo muy especial a Luz Marina Osorio, la vecina, a Yan Guayabal, que nos está reportando su sintonía. Que mami quería, ya me dice, gracias, millones de bendiciones. Hoy, mañana y siempre, Luz Marina Osorio desde Guayabal, la colinita, con la vecina. ¿Cómo vamos? ¿Bien o no? Sofía desde la Terminal del Sur. ¿Qué más, mi amor? ¿Cómo vamos? ¿Bien o no? A ver qué nos dicen por acá nuestros oyentes de Radio 1, la de 1. Listo, espera, que eso, es que eso es de no. Solamente es decir, llégueme con audio y de una. A ver qué nos dice por acá mi querida Glorita, mi amor, buenos días, buenas tardes ya.
3: Buenas tardes, Reino La Uno, mi nombre es Gloria Barrera.
0: ¡Gloria!
3: Ganando Colombia 2-1, subile.
0: Listo, me parece bien. Por acá Florecita me dice, gana Colombia 2-0. Bien. Estela de Zamora, mi amor, ¿qué más? ¿Cómo estás? Venga por acá que me llegue el audio. Listo, mi amor. Porque lo que pasa es que ya hay mucho mensaje. Ya hay mucho mensaje. A ver qué nos dice por acá mi querida Eliana. Eliana me dice 2-0. 2-1 ganando Colombia. Subile, subile, subile. Luce, ¿qué más, mi amor? Buenas tardes.
4: Checho, buenos días. A Posadía la Polla, 1-0 ganando Colombia.
0: 1-0 ganando Colombia.
4: Sintonía desde aquí, desde Manrique La Cruz.
0: Ay, María, Manrique La Cruz, hombre. Por acá también está Rosa, mi amor, buenas tardes.
5: Hola, ¿cómo estás?
0: Ay, ¿qué más?
5: Me llamo María Antonia y Colombia gana 3-1.
0: De una. Ay, tan linda María. Gracias. Antonia. Con todo el gusto. Yo creo que, si mal no estoy, señores, acabó de marcar Egipto 2-1, ya, no, 2-0. Segundo gol de Egipto en estos momentos. Ay, ay, ay, ay, ay. Si se va a dar, se va a dar. Si se va a dar, se va a dar. 314-49-39-93-9. Cuénteme. ¿Cuál es el marcador del partido de hoy entre Colombia versus Suiza? Y Egipto acaba de marcar el segundo gol. Va 2-0, ganándole a Argentina. Ay, va a estar bueno, va a estar bueno.

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1: 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Le informamos que acabaron de anular el gol, el segundo gol de Egipto, ya que inició desde la jugada que terminó en gol, inició desde una falta. Se toma decisión por el tema del VAR. 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

0: 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Le cuento, acaba de marcar el gol, el segundo gol, Egipto versus Argentina. Venga por acá y le cuento. Y el gol, y el jugador que marcó el gol es Moses Tafade. Sí, ¿cuál es? Minuto número 67. Señores, 2-0. Va ganando Egipto ante el actual campeón del Mundial. 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

0: 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En Radio 1 ya son las 12 del mediodía con 39 minutos.
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0: Bueno, le cuento lo siguiente. Le anularon un gol a Egipto. Y estos señores no se dejaron caer porque marcaron el segundo en estos momentos. Egipto le va ganando a Argentina 2-0 y va dejando por el momento a Argentina como eliminada. El actual campeón del mundo le eliminó Egipto. Ay, ay, ay, ay, ay, ay, ay, ay, ay. La emoción, la emoción. Y yo quiero que ustedes a través del 314-49-39-93-9 me vayan contando cuál es su marcador. Envíeme audio, envíeme audio. Tenemos una invitación muy especial porque nos vamos a ver las caras en San Diego, en el centro de eventos Halo. Así es. Ahí en el primer piso de San Diego llega y pregunta, ¿dónde está la carpa mundialista, la de Halo, donde hacen los eventos? Y llegue, la entrada es gratis, pantalla gigante y cervecita.

0: van a tirar. Me voy a través del 314-49-39-93-9 a ver qué nos cuentan nuestros oyentes, la familia Radio 1. ¿Cuál es el marcador? Cuénteme.
1: Hola, familia Radio 1. Buenas tardes.
0: ¡Juancho!
1: ¡Juanchito!
0: ¿Cómo vamos,
1: hoy
0: mijo?
1: El partido gana Colombia 2-1.
0: Con la ayuda de Dios.
1: Colombia 2-1.
0: Con la ayuda de Dios.
1: Porque va a volar a Argentina y Colombia va a ser campeón de este Mundial 2026.
0: ¡Amén!
1: Yo lo soñé, así va a ser.
0: Así me gusta, Juanchito. Hombre, Juanchito, un abrazo para vos y para toda tu familia. Juanchito, hombre, es un bacán. Juanchito es un bacán, hombre. Juanchito, venga. Ah, venga, es que yo estaba mandando otra cosa. Bueno, a ver, 314-49-39-93-9. ¿Qué nos cuentan nuestros oyentes a través de nuestro uno WhatsApp? Venga, yo por acá. Ah, Juanchito. Juanchito estaba por acá. Listo, perfecto. Ahí le estaba mandando el sticker a Juanchito. A ver qué nos dice Estela, mi amor, ¿cómo vamos?
2: Radio 1,
0: mi amor.
2: Buenas tardes, Luz Estela Cataño, siempre
0: Luz.
2: Presente en sintonía.
0: Radio 1. Señora.
2: Este partido hoy queda 2-0 ganando Colombia.
0: 2-0 ganando Colombia. Listo, mi amor. Hágale que por acá. Ay, tan linda, hombre, Estelita, hombre, la queremos mucho. A ver qué nos dice por acá el 307-766.
3: Hola, amiguito de Radio 1. Mi nombre es Nancy Holguín.
0: ¿Qué más?
3: Y para dar mi marcador.
0: Señora.
3: Hoy de mi selección Colombia contra
0: Cuénteme.
3: Suiza. Hoy vamos a ganar 3-1.
0: 3-1.
3: 3-1.
0: Con la ayuda de Dios. Con la ayuda de Dios.
3: Con el tricolor del alma, claro.
0: Amén, amén. Amén, mi amor. Carmen, ¿qué me dice?
4: Buenas tardes. Reportando sintonía y aquí del Rosario. Carmen.
0: Carmencita.
4: 2-0 ganando Colombia.
0: Con la ayuda de Dios. Con la ayuda de Dios.

0: Express. Argentina va descontando. Acaba de marcar el gol Cristian Romero, el minuto número 79. 2-1, va ganando Egipto ante Argentina. 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

0: 6 en Radio 1. 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Leo Messi, al minuto número 83, marca el segundo tanto para empatar el partido. 2-2. Argentina empata ante Egipto. Iván, por el momento, alargue. Listo. 2 Argentina, 2 Egipto. 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
0: 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En Radio 1 ya son las 12 del mediodía con 54 minutos.
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0: En Radio 1, este es el jugador que vale oro como Oro Express. Compra 20 y joyería porque acaba de anotar gole, el gol que vale oro como Oro Express. Le informamos que en estos momentos se marcaron el gol Enzo Fernández al minuto número 93. 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

0: 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Bueno, les cuento lo siguiente. Acabó de ganar Argentina 3-2, remontó. No voy a decir nada, nosotros somos imparciales. Pero ay, ay, ay, Dios mío. Bueno, digo, ya nos queda a nosotros, ya queda a la selección Colombia. Dale duro a Suiza, hacerse respetar y meterle con toda la moral del mundo. Listo. Como dicen por ahí, con el poder del pito. Ay, ay, ay. Bueno, y ustedes me van a contar desde dónde están escuchando Radio 1, la de 1.93.9. ¿Y cuál es el marcador para el partido de hoy a las 3 de la tarde ante Suiza? Listo. 314-49-39-93-9. Cuénteme. A ver qué me dicen por acá, mi querida Mariana. Mariana.
1: Días, Cabo.
0: Qué mal, mi amor.
1: Radio 1.
0: ¿Cómo vamos?
1: En la polla.
0: Dígame, mi
1: Marina,
0: vida.
1: Marina de Manrique Oriental y gana Colombia 2-1.
0: Listo, mi amor.
1: Pasado no se escucha Radio 1.
0: Listo, mi vida. A ver qué nos dicen por acá, mi Angelita. Ángela, ¿qué
2: Checho,
0: más?
2: Checho, buenos días.
0: Mi amor.
2: Checho, y 2-0, ganando Colombia.
0: Listo.
2: Subile, pero subile, pues. Habla Ángela María Montoya, más que Santa Cruz la Rosa.
0: Ay, tan linda.
2: Una
0: Ángela.
2: Feliz tarde para ustedes. Con que ganemos 2-1.
0: Un abrazo para Ángela, hombre, que nos está escuchando siempre. A ver qué nos dice para acá, Luisa.
3: JD,
0: mi amor.
3: Nosotros, JD.
0: Con la ayuda del Señor. Con la ayuda de Dios.
3: Todo se está dando.
0: No, pues que vea con el poder del.
3: Luisa Montoya reportando sintonía por acá desde Granizal.
0: Luisa, mi amor,
3: y
0: dígame.
3: Mi Colombia gana 2-0.
0: De una.
3: 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Subile, JD, pero subile pues.
0: De una. El viejo José. José, ¿qué más? ¿Cómo vamos?
4: Buenas tardes, señores de la mesa de Radio 1.
0: Hola.
4: El marcador para mí hoy es 3-0 ganando Colombia.
0: 3-0
4: ganando Colombia. 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
0: Ay, ay, María, hombre. Oiga, un abrazo muy especial a Silvia, que está haciendo ahí las crispeticas para el partido, hombre, mi querida Silvia. Ey, pero déjate caer con un par de bolsitas, pues, para acá, para Gabo y para mí. Ay, María, hombre, un abrazo. Silvia, mi amor, ¿dónde tenés el negocio, hombre, para mandarte gente que te compre bastante crispeta, hombre, para que ahorita se vea en el partido, ¿sí o no? 1:00 p.m, 14 minutos en Radio 1. 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
0: Bueno, estamos en el conteo regresivo, señores, porque ya en tan solo, escúchame bien, hora y 36 minutos estará iniciando el partido entre la Selección Colombia y Suiza. Listo. Selección Colombia y Suiza. La Selección Colombia se enfrenta ante Suiza a las 3 de la tarde. Y obviamente nosotros acá haciéndole fuerza, hombre, con toda la moral y fe. Si a usted no le gusta el fútbol, listo, aquí lo vamos a estar acompañando con una muy buena programación. Un abrazo para todos nuestros oyentes. Bueno, le cuento que a través del 314-4939-939, nuestro 1 WhatsApp, me van contando cuál es su marcador para este partido que se nos viene ahorita a las 3 de la tarde. Listo, que los está acompañando a esta hora es este amigo y servidor.
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0: El hijo de don Darío y doña Dilma los acompaña a esta hora. Un abrazo. Bueno, cuéntenos a través del 314-4939-939. Luce Dilma, vea. ¿Una tía o qué?
4: Hola, corazón.
0: ¿Qué más, mi vida?
4: Para todos, Dios me los bendiga.
0: Soy amén.
4: Luz de Manrique La Cruz.
0: ¿Qué más?
4: Y el marcador queda 3-1 ganando mi Colombia. 3-1 ganando mi
0: listo.
4: Colombia. 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Fuerte abrazo.
0: Un abrazo para ti. Por acá también Luce Marina también nos está reportando sintonía.
5: Ay, hermoso, mi doble D.
0: ¿Qué más, mi amor?
5: Y Daniel, sí, vamos a ganar Colombia.
0: Con la ayuda de Dios.
5: Va a ganar.
0: Amén.
5: Dios te bendiga, hombre. Padre Santo, amén. Luz Marina Osorio Álvarez. Y me encantó haberte conocido.
0: Tan linda.
5: Hermoso, gracias.
0: Dios
5: y
0: te bendiga.
5: Colombia, mi campeón.
0: Tan linda,
5: va a ganar.
0: Hombre.
5: Oye, Marina, mi Colombia va a ganar.
0: Luz Marina es vecina.
5: Y yo ya voté y ya estoy participando en la polla. Gracias, Dios te bendiga, hombre. Santo, amén.
0: Ella es vecina, Luz Marina es vecina, pero no sabe, pues, sabe quién soy yo, pero no me reconoce físicamente. ¡Aló, Radio 1!
6: Muy buenas tardes.
0: ¿Qué más?
6: Diana Pedraza.
0: Diana.
6: Paraíso número 1.
0: ¡Qué momos!
6: Mi marcador es ganando Colombia 2-1.
0: Listo, hágale pues.
6: 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Subile, 93.9.
0: ¡Freddy!
7: Freddy Pelá desde el Alto de Misael. Hoy
0: mi hermano.
7: Hoy va a haber 6 pantallas.
0: ¿Dónde?
7: En Envigado.
0: Sí. ¿En qué parte?
7: Quedan invitados. El marcador queda 2-1 ganando Colombia.
0: Listo, hágale.
7: Que tengan una feliz tarde, Radio 1 para todos.
0: Para vos también, mi querido Freddy, desde allá del municipio de Envigado. 1 de la tarde, 26 minutos en Radio 1 y juega la Selección Colombia.

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0: Daniel David los está acompañando a esta hora.
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0: Oiga, me voy a pasar por el 1 WhatsApp 314-49-39-93. ¿Qué nos van a decir? Por acá quiero saludar a Nora Díaz. Por acá también está mi querida Gladys. Gladys Echeverry. María Nubia en el Retiro, mi amor. ¿Cómo estás? Buenas tardes.
2: ¿Qué he hecho? Por fin. Mi amor. Por fin esta mañana mandé y no lo han visto. Cuénteme. Marcador 2-1. Ganando Colombia. María Nubia Londoño reportando sintonía desde Castilla. Ay, gracias, Castilla.
0: Dios le bendiga, mi amor. Don Darío López, hijo.
3: Muy buenas tardes, señores Radio 1.
0: ¿Cómo vamos?
3: Para participar en el marcador.
0: Listo.
3: Colombia queda hoy 2-1. Ganando.
0: Con la ayuda del Señor. Amén. Es que así se habla, así se dice. Hombre, siempre con la fe por delante. Marta, buenos días.
4: Hola,
0: buenas tardes,
4: señorita Radio 1.
0: Mi amor.
4: Mi marcador es 2 ganando Colombia.
0: Listo,
4: obvio,
0: perfecto.
4: Que Colombia va a llegar a la final.
0: Amén. Dios te oiga,
4: cuando
0: mi amor, hombre.
4: Pasa, se escucha Radio 1, la de uno. Subile. Mi nombre es Marta Sánchez.
0: Martica, mi amor hermosa. ¿Cómo vamos? Buenas tardes. ¿Ya almorzó mi vida? No almorzó. Dale pues. Vaya para almuerce. Así me toca pelear con alguien que se llama Juliana. Para que desayune y para que almuerce. María, hombre. Bueno, vamos avanzando, pilas pues. 314-49-39-93-9. Me va contando. Me cuenta. ¿Cuál es el marcador del partido del día de hoy que vamos a tener a partir de las 3 de la tarde? Nosotros les estaremos informando cómo va el marcador. Listo. Perfecto, 1 de la tarde, 36 minutos. Estamos bajo la dirección y programación del Gabo Jaramillo en los 93.9. Es que por donde pasa uno se escucha.

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1: Así es, señores, se va a reoigar. Conteo regresivo, 1:45, 45 minutos faltan. No, hago aclaración, gracias. 1:15 es lo que nos falta para iniciar el partido entre la selección Colombia y Suiza. Pilas, 3:00 p.m. Ustedes a través del 314-49-39-93-9 me van a indicar cuál es el marcador. 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Si no puede tomar, pues gaseosita mientras tanto. 1:45.

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1: 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Ya son las 6. Ya es la 1 de la tarde con 54 minutos.
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3: 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En Radio 1, 1:55 p.m.
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1: ¡Ay, señores! El cacique de la Junta en Radio 1, la de 1.93.9. ¿Qué tal si en este momento nos vamos ya para Halo Fan Fest, ahí en el Centro Comercial de San Diego? Porque allá se encuentra Checho en la previa, mi querido Checho. ¿Cómo está el ambiente en estos momentos, antes del partido entre la Selección Colombia y Suiza, mi querido Checho?
2: ¡Sí, señor! Daniel, oyentes de Radio 1 Medellín 93.9, pues estamos muy felices, contentos, porque hoy juega nuestra Selección Colombia y estamos en un sitio espectacular, un sitio que nos acogió el pasado domingo en la fiesta de los padres. La gente quedó feliz con el sitio y por eso decidimos volver a repetir acá esta gran fiesta tricolor en Halo Fan Fest, un centro de experiencias espectacular. Pero bueno, estoy en este momento con Tulio, uno de los administradores, que nos va a contar un poco sobre este centro de experiencias. Tulio, ¿cómo estás? Bienvenido por acá a Radio 1.
3: Checho, muchas gracias, hermano, bienvenido siempre. El mensaje de gratitud para todas las personas que vinieron el domingo, para todo ese público bonito de Radio 1 que nos acompañó y que engalanó el espacio tanto, hermano, bienvenido siempre.
2: Oye, Halo Fan Fest acogiendo muchísimos eventos. ¿Cuántos llevamos ya de servicio?
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2: Bueno, hoy tenemos una invitación muy especial para la gente, porque hoy tenemos la fiesta tricolor y esto ya está, mejor dicho, a reventar, Tulio.
3: Checho, siempre a reventar, porque tenemos siempre artistas en vivo, tenemos diferentes gastronomías que participan en cada uno de los formatos, activamos diferentes zonas con las familias, tenemos torneos gamer, tenemos espacios para los más pequeños, controlados, y otros espacios de fiesta donde se presentan artistas en vivo, vallenatos, rancheras, popular, de todo lo que nos gusta en Radio 1.
2: Bueno, Tulio, la invitación para que la gente llegue en este momento y veamos el partido Colombia-Suiza.
3: Por favor, Checho, lo más importante, la entrada es gratuita, todos bienvenidos. Lo único que se les pide es un registro para controlar el acceso y el aforo del espacio para que nos divirtamos con seguridad. De resto, ya saben, nos ubican en la zona del patio dentro del Centro Comercial San Diego y estamos con FanFest todos los días mientras dure el Mundial.
2: Perfecto, Tulio, gracias.
3: Gracias a ti, Checho, y gracias a todo el público de Radio 1.
2: Perfecto, los oyentes de Radio 1 invitados para que se vengan en este momento. Entonces, Centro Comercial San Diego, la fiesta tricolor la vamos a vivir acá, Halo Fan Fest. Ya esto está lleno, pero todavía hay tiempo de que llegue, porque a las 3 en punto comienza el partido. Nuestra Selección Colombia, recuerde, Radio 1 es mundial, Radio 1 es mundial, Daniel y oyentes.
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4: En Radio 1 ya son las 2 de la tarde con 18 minutos.
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3: Así es, nosotros respiramos mundial. Oiga, y nos fuimos para el Centro Comercial San Diego y allá se encuentra Checho en la previa del partido en el Halo Fan Fest. Entrada gratis, pilas pues, parchesote, pantalla gigante, buena comidita, buenas bebidas, cervecita, hombre, si usted ya salió a elaborar. Bueno, mi querido Checho, contame cómo sigue el ambiente. ¿Hay todavía espacio para que la gente nos, para que la gente de Radio 1 llegue y se parche a ver el partido?
4: Sí, señor. Oiga, Daniel oyentes de Radio 1, la de 1. Un abrazo bien especial. Pues estamos aquí en Halo Fan Fest, en el Centro Comercial San Diego, y estamos disfrutando de este gran encuentro entre la Selección Colombia y la Selección de Suiza, que mejor dicho, está a pocos minutos de empezar. La gente está feliz, con actitud positiva, y bueno, estamos listos porque hoy sabemos que nuestra Selección Colombia puede ganar. Amigo, buenas tardes, ¿cómo estamos?
5: Muy bien, ¿y tú?
4: Excelente. ¿Cómo quedó el partido el día de hoy?
5: Colombia va a ganar 3-1.
4: ¿Goles de quién?
5: Goles de Lucho Díaz y de Quintero.
4: Y Quintero, mi hermano, ¿cómo vamos?
6: Muy bien, muchas gracias.
4: Bienvenido por acá Radio 1.
6: Muchas gracias.
4: Oiga, ¿cómo va el marcador para el día de hoy?
6: No, hoy con toda, optimistas para sacar un 2-0 versus Suiza.
4: Gol. ¿Quién hace los goles?
6: Lucho Díaz y Suárez.
4: ¿Y cómo va el partido con Argentina?
6: Ese es el clásico que estamos esperando. Tenemos con qué ganar esta vez el desquite, yo creo que...
4: Oiga, bienvenidos.
6: No, bienvenidos, claro.
4: A disfrutar bastante de este partido. 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Llegue en este momento, llegue, porque aquí es la fiesta tricolor con Radio 1, la de 1. Ya regresamos, Daniel.
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3: Ojo pues, a las 3 de la tarde estará iniciando el partido en... Y transmisión, oiga, en Halo Fan Fest, Centro Comercial San Diego, primer piso. Allá está Checho, hombre, que se va a poner eso de ruana. 2 de la tarde, 25 minutos en Radio 1.

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1: Así es, señores, Radio 1 es Mundial, 2 de la tarde, 35 minutos en los 93.9. Bueno, déjeme contarle lo siguiente. Nosotros continuamos. Pilas, usted que a esta hora ya salió de laborar hace 35 minutos o tiene un descansito larguito o utilizó las horas de la votación, el parche está en Halo Fan Face. 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Listo. Mi querido Checho, ¿cómo va el ambiente? Sigue llegando gente. Muy bueno. Oiga, ambiente mundialista antes del partido entre la selección Colombia y Suecia. Cuénteme, ¿cómo va la situación?
2: Oiga, le cuento, Daniel y oyentes de Radio 1 Medellín 93.9, que ya este sitio está a reventar. La gente, pues, atendió al llamado. Y obviamente, pues, se viene un gran partido. El partido definitivo hoy frente a Suiza. Y la invitación es para que la gente siga llegando en este momento y pues sigamos disfrutando, pues, de lo que será este gran encuentro acá en Halo Fan Fest en el Centro Comercial San Diego. Vamos a estar el día de hoy invitando a la gente para que venga, para que disfrute y que obviamente, pues, goce con nosotros en este momento. Me voy a ir un momentico a preguntar. ¡Ay, ay, ay! Que me caigo por acá. Oiga, es que hay mucha gente. Mi hermano, ¿cómo vamos?
3: Bien, ¿y tú?
2: ¿Cómo es tu nombre?
3: Juan David Garcés.
2: Juan, ¿cómo vamos?
3: Todo chupé.
2: Mi viejo, ¿cómo ve el partido para hoy?
3: Bien, tengo mucho positivismo para el partido.
2: ¿Cuánto queda el partido?
3: 2-1.
2: 2-1, ¿cuál es de quién?
3: Luis Díaz y James.
2: Y James. ¿Cómo es tu nombre?
4: Martín.
2: Martín, ¿cómo estás?
4: Bien.
2: Bienvenido a Radio 1. ¿Cómo queda el partido hoy?
4: 2-1.
2: 2-1, ¿goles de quién?
4: De Richard Ríos y Luis Díaz.
2: Richard Ríos y Luis Díaz. Perfecto, muchísimas gracias. Vamos a seguir por acá con los oyentes. Mi hermanazo, ¿cómo estás? Bienvenido a Radio 1, ¿cómo vas?
5: Muy bien, gracias a Dios.
2: ¿Cómo va el partido para hoy?
5: Bien.
2: Oh, ¿positivismo?
5: Positivismo.
2: ¿Cómo queda el partido?
5: Por ahí 3-1.
2: 3-1. ¿Cómo nos ve con Argentina?
5: Está difícil, pero no imposible.
2: Bueno, muchísimas gracias, que disfrute el partido. Hola, ¿cómo están? Bienvenidos, ¿cómo están? ¿Cómo es su nombre?
6: Alexandra.
2: Alexandra, ¿cómo vas?
6: Bien, bien.
2: ¿Cómo ves el marcador para hoy?
6: 2-0.
2: 2-0. ¿Goles de quién?
6: No sé.
2: Bueno, señoras y señores, este es el ambiente que estamos disfrutando el día de hoy desde el Centro Comercial San Diego, para que la gente llegue. Centro Comercial San Diego, Halo Fan Fest, un ambiente espectacular para gozar con la familia y con Radio 1, la de uno, Daniel y oyentes.
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1: Así es, ese es el parche, pilas pues. Halo Fan Fest, Centro Comercial San Diego, primer piso. Esa es la invitación, hombre, parte de Radio 1. Está haciendo las 2 de la tarde, 38 minutos.

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1: Bueno, ya a tan solo 14 minutos de iniciar el partido, vamos despidiéndonos porque ya están iniciando en minutos, la transmisión desde Halo Fan Fest en el Centro Comercial San Diego del partido entre la Selección Colombia versus Suiza. Mi querido Checho, ¿cómo va el ambiente ya para despedirnos, para ir cerrando estos informes con Radio 1, la de 1?
2: Así es, Daniel, oyentes de Radio 1 Medellín 93.9, pues exactamente a 15 minutos de finalizar pues esta previa. Estamos muy felices de que la gente haya pues acogido el llamado que realizamos, y hoy pues estamos muy felices por

0: que pues ya se viene ese partido. Recuerden, estamos acá entonces desde el Centro Comercial San Diego. Venga, mi hermano, ¿cómo es tu nombre?
1: Stevenson.
0: Steven, ¿cómo va el partido para hoy?
1: Hoy ganamos 2-0, hoy gol de James y de Lucho.
0: ¿Y cómo va el partido contra Argentina?
1: Oh, está sabroso. Colombia ahorita está jugando muy bien, se le para el que sea.
0: Oiga, Steven, que disfrute el partido.
1: Muchas gracias, Dios los bendiga.
0: Eso, estamos muy bien. Bueno, recuerden entonces, Halo Fan Fest, el Centro Comercial San Diego. Estamos muy contentos de poder hacer parte de esta previa y obviamente hacer parte de este partido tan espectacular que hoy estaremos disfrutando Colombia-Suiza. Nosotros nos vamos a ir despidiendo de una vez, Daniel, para irnos acomodando y ya más adelante pues estaremos nuevamente con ustedes acá desde Halo Fan Fest, porque el partido está por comenzar. Actitud positiva, que Colombia hoy pega, Colombia cachetea y que nos espere Argentina en los cuartos de final. Señoras y señores, desde el Centro Comercial San Diego.
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3: Así es, pilas pues, señores. 12 minutos estará iniciando el partido entre la selección Colombia versus Suiza. Y obviamente nosotros les estaremos informando cómo va el marcador en Radio 1.
4: Que me traigan guaro. 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
1: 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Ya son las 2 de la tarde con 55 minutos.
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1: 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Bueno, le cuento que ya en este momento van los primeros 12 minutos, 0-0 en estos momentos. Colombia versus Suiza. Por acá ya cerré la polla. Ya los resultados que recibimos se registraron. Si usted envió el mensaje, hombre, de una, no hay problema. En estos momentos hay tiro. Yo no, tiro libre a favor de Colombia, pero no. El arquero suizo le alcanza a tapar. A ver qué nos dice Erika a través del 314-49-39-93-9. Erika, mi amor, ¿qué más? ¿Cómo estás? Buenas tardes.
2: Buenas tardes, Radio 1.
1: Mi amor.
2: Habla Erika Leighton desde Belén Rincón.
1: ¿Qué más, hermana?
2: Y mi marcador para hoy es...
1: Hombre, dime.
2: 3-0 ganando Suiza.
1: Ah, fue más. Yo, mi hermana. ¿De cuándo se nacionalizó allá? Elmo, mi hermano.
3: Checho, buena tarde.
1: Dímelo.
3: Volante.
1: ¿Cómo está, mi hermano?
3: Checho, se repite la historia.
1: ¿Cuál
3: de todas? Colombia, Suiza, 2-0.
1: Bien, con la ayuda del señor.
3: Sí, señor, si tiene buena memoria. Jugaba el pibe.
1: ¡Ay! Oiga, ese es de a rato, ¿sí o no, Elmo? Un abrazo para Elmo. Gloria, mi amor.
4: Dani, buenas tardes. Dios me lo bendiga, Dani.
1: ¿Qué va, mi vida? ¿Cómo estás?
4: Le habla Lorena Morales.
1: Listo, mi amor. ¿Cómo?
4: Lorena Morales, de Calvar, Andalucía. Ama de casa, me sintoniza con mi Radio 1, 93.9.
1: Listo.
4: Muy, muy fiel oyente de mi Radio 1.
1: Gracias.
4: Voy para con el marcador, Dani.
1: Dígalo.
4: En Colombia ganamos 3-0 ganando mi Colombia, con la ayuda de María Santísima.
1: Amén, mi amor, de una. Hágale, pues, que ya por acá ya la quedé registrada. ¡Mónica!
5: Chiquito, buenos días.
1: Buenos días, buenas tardes ya.
5: De Calazán, reportando sintonía.
1: Sí, señora.
5: Y para participar en la polla del marcador.
1: Contame.
5: Colombia hoy gana 2-0.
1: Con la ayuda de Dios. Listo. Un abrazo, mi querida. Por acá queremos saludar a todos nuestros oyentes que nos reportan su sintonía. Lady, por acá me dice 1-0 ganando Colombia, ganando Suiza. Ah, no, 1-0 ganando Suiza. Listo, mi querida. No, un montón de suecas acá, hombre, por Dios. Qué montón de suecas. 3 de la tarde, 15 minutos en Radio 1.

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4: 3 de la tarde, 20 minutos en Radio 1, la de 1.93.9. ¿Cómo vamos? ¿Cómo están? Bueno, por acá sigo recibiendo el tema de los marcadores, del marcador. Minuto número 20 del primer tiempo. Bueno, ya no puedo recibir más. Recuerden que las personas, eso es hasta el partido, hasta el inicio del partido. Ya después de ahí no cuentan, chicas y chicos. Listo. A ver qué nos dice mi querida Alba, mi amor. ¿Qué más? ¿Cómo estás? Buenas tardes, Albita.
5: Buenas tardes, Radio 1, la de 1, para participar en la polla.
4: De una, Colombia, mi amor.
5: Queda 1-0 ganando.
4: Listo, mi amor. Hágale. Ya quedó registradita.
5: Por el pasado, yo escucho Radio 1, la de 1.
4: Tan linda, hombre. Un abrazo, Nora.
6: Buenas tardes.
4: Buenas tardes.
6: Me llamo Enrique.
4: ¿Qué más, mija?
6: Para participar en la polla del partido de Colombia.
4: Listo, señora.
6: Gana Colombia 1-0. 1-0. Ganando Colombia.
4: Listo, mi amor.
6: La de 1, la de 1.
4: Listo, a ver. Rude.
7: Karen.
4: Señora.
7: Felipe te va a mandar que la plata, los servicios. Los
4: Bueno, muchas gracias. Que me la mande completa.
7: Hola, buenas tardes. Soy Ruth. Soy de acá del Vigado.
4: ¿Cómo vamos?
7: Para mi marcador.
4: Dígalo.
7: Gana Colombia 3-0.
4: 3-0.
7: Radio 1, la de 1.
4: Listo, mi amor. De una. Venga por acá. Eso, correcto. Entonces, pilas pues. 314-49-39-93-9. Por acá también está Lady Patri, también nos dice: hola, buenas tardes, Oledega. 1-0, por donde pasa uno se escucha Radio 1, la de 1, subile, subile. Desde el poblado Patricia Londoño. Erika, mi amor. A ver qué nos dice Erika otra vez. Erika.
8: Ay, ya se le va a descargar.
9: Bueno, no
4: va
9: a volver a
4: prestar
9: el celular.
4: Listo, es que porque están mandando los audios. A ver qué nos dice por acá, hombre. Lina Gudelo, por acá también me dice Pao, hola, Radio 1, gana la Selección Colombia 2-0, hombre, de una. Lady, mi amor, ¿cómo vamos?
10: Hola, Radio 1, buenas tardes, habla con Xiomara, estoy desde
4: Xiomara,
10: el centro de la ciudad de Medellín.
4: ¿Qué más, mija?
10: Desde mi sitio de trabajo y mi marcador para hoy es 3-1 ganando Colombia.
4: 3-1 ganando Colombia. Por acá también quiero saludar a Yubisay. Hágale, mi amor, por acá la estamos escuchando. Es que tenemos más de 300 mensajes. 300 mensajes. ¡Ay, Dios mío! Es Vicente Fernández sonando en Radio 1, la de 1.
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2: Bueno, los primeros 30 minutos del partido, señores, 0-0 por este momento. Vea, toma y dame. Partido entre la selección Colombia versus Suiza. Por acá sigo recibiendo mensajes de nuestros oyentes de Radio 1, la de uno. A ver qué me dice Maribel, mi amor.
3: Hola, Daniel.
2: Mari.
3: Amén,
2: mi vida.
3: Reportando sintonía de acá de Santo Domingo.
2: ¿Qué más?
3: Soy Maribel Arango.
2: Ay, bueno.
3: Muchas bendiciones.
2: Amén, mi vida, para ti también.
3: Va a ganar Colombia
2: con la ayuda. Amén. Tienes toda la razón. Toda la razón,
3: Dios,
2: mi amor.
3: Dios los bendiga. Por donde pasa uno, se escucha Radio 1.
2: Tan linda, hombre. Bueno, como queremos a nuestros oyentes, hombre, por Dios. Silvia me dice, gracias. Bueno, estamos acá en junto a la estación Bicentenario, calle 49 con carrera 3781. Puestecito de crispeta, lo más de bueno. Junto a la estación Tricentenario. Es Tricentenario o Bicentenario. Junto a la estación Bicentenario, calle 49. De carrera 3781. Listo, perfecto. Piedad, mi amor, ¿cómo vamos?
4: David, buenas tardes.
2: Señora, cuénteme.
4: Por sintonía aquí en Buenos Aires.
2: Gracias.
4: David, usted sería tan amable y me hace un favor.
2: Dígame,
4: me coloca
2: mi amor.
4: Cenizas frías. Muchas gracias.
2: ¡Hombre!
4: Que Dios lo bendiga. Que tenga una feliz tarde.
2: De una.
4: Por donde pasa uno, se escucha Radio 1.
2: Lili, ¿qué más, mi amor? Veamos, Lili por acá me dice, me escribe. Daniel, hola Radio 1. Mi marcador es para el día de hoy es 2-1 ganando Colombia. Listo, mi flaca. Por acá está Yuisa y mi hermana.
5: Hola, buenas tardes. Yuisa desde acá de la 70, sintonizada.
2: ¿Bien o no?
5: Ya terminando de trabajar.
2: Ah, tan lindo.
5: W para el marcador, 2-0 ganando Colombia.
2: Listo, mi hermana.
5: Un saludito a mi esposo que está cumpliendo años, por el Jaramillo, STU 97. Que Dios me lo bendiga y me lo proteja mucho con todo el amor de mi vida, que lo amo. ¿Oyó? Bendiciones, bendiciones. Subile.
2: Amén. Para ti, para tu esposo, mi querida. Te queremos mucho a ti. Hombre, a ver qué nos dice por acá.
6: Buenas tardes, me hace por ahí, me hace participando en la polla.
2: Sí, mi amor, venga.
6: De Colombia, que llaman del mensaje.
2: Listo.
6: De la vida, por donde anda uno, se escucha Radio 1. Subile. Colombia queda 2-0 ganando Colombia.
2: 2-0 ganando Colombia. De una, hágale. 3 de la tarde, 33. 3. Sí, alguien me estará pensando, hombre.

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1: Así es, hoy juega está jugando la selección Colombia. Entonces, la invitación es, pues, pendiente. Aquí les estaremos informando. Minuto número 39, bueno, 40 ya. A punto de finalizar el primer tiempo. Y 0-0 todavía, 0-0 todavía. Listo, por acá estoy escuchando los mensajes que nos enviaron antes de que iniciara el partido, porque estamos escuchando los audios y mensajes de la polla futbolera. Listo. No es que hay que volver a enviar. No. Estamos escuchando los que nos habían enviado. De acuerdo. Por acá, Mario, ¿qué más, amigo? ¿Cómo vamos?
2: Buenas tardes, JP.
1: ¿Qué más, mijo?
2: Para participar en la polla.
1: Listo, dígame.
2: 1-0.
1: 1-0. Listo. Ah, gracias, mi hermanito. Un abrazo para vos. Darly, ¿qué más, mi vida? Un abrazo. A ver qué me dice Darly.
3: Hola, Radio 1.
1: ¿Qué más?
3: Darly Urrego, el Popular 2.
1: ¿Qué más, hermanito?
3: Para dar el marcador de hoy.
1: De una.
3: Gana Colombia 2-1.
1: Muy bien, así
3: siempre
1: es.
3: Siempre escuchando la mejor Radio 1, la de 1.
1: Eso. A ver qué nos dice por acá.
4: Hola, buenas tardes, Daniel.
1: Buenas tardes.
4: Para anotarme la polla.
1: De una,
4: Colombia 2-1, ganando Colombia.
1: Listo, señor.
4: De pasada una se escucha Radio 1, la 1. Subile.
1: Vamos avanzando. 3 de la tarde, 41 minutos en Radio 1, la de 1.
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1: En Radio 1, 3:55 minutos.
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4: En Radio 1 ya son las 4 de la tarde con 4 minutos.
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0: 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Bueno, le contamos que ya iniciando el segundo tiempo, John Arias está haciendo un despliegue defensivo sobresaliente. Interpreta cada jugada con inteligencia y llega a las coberturas, cierra líneas y además está evitando que Colombia reciba cualquier tipo de gol. 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
1: Bueno, señores, vamos avanzando a esta hora. Oiga, un abrazo muy especial para todos nuestros oyentes. Venga por acá, yo ya lo estoy enviando. Venga, vamos a mirar, es que... Listo, perfecto. Muy bien. Bueno, le cuento lo siguiente. Marcador hasta el momento, minuto número 55. Colombia 0, Suiza 0. Y está bueno, está bueno. Está bueno, oiga, están moviendo mucho estos muchachos, hombre, por Dios. Mucho, mucho, mucho. Ay, María, bendito sea el Señor. Listo. Entonces, ustedes a través del 314-49-39-93-9 me van contando cómo, pues, cuál es el marcador. Bueno, yo por acá los estoy respondiendo y lo estoy escuchando. Venga, yo mira una cosa. Mejor jugada en la cancha del amor, del dolor. Listo, perfecto. Ahora sí. Muy bien. Bueno, 314-49-39-93-9. Muchos de nuestros oyentes nos están reportando su sintonía. Aló, Radio 1. Buenas tardes.
2: Buenas tardes, doble E. Para ¡olé! El marcador de Colombia. 3-0 ganando Colombia.
1: Bien. Con la ayuda de Dios. ¡Qué cantidad de gente, hombre! ¿Qué es ese ánimo tan bravo, pues?
3: Muchacho, buenas tardes.
1: Mijo,
3: Cristian,
1: ¿cómo estás?
3: Ortega, allá para participar en la polla. Gana, mi hermano. Colombia 3-1.
1: De una.
3: Muchas gracias.
1: A vos también, mi hermanito.
4: Buenas tardes, David. Mi nombre es Javier Ceballos, desde el barrio Aranjuez, hermano. ¡Javi! Hoy ganamos 2-1.
1: Con la ayuda
4: y
1: de Dios.
4: Y sábelo, papá. 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Radio 1.
1: ¡Ave María! Bueno, por acá quiero saludar a toda la gente que nos está escuchando desde el exterior, la gente de España. Un abrazo para toda la gente de España, de las diferentes ciudades, de los diferentes municipios, bueno, distritos, que nos están escuchando hasta ahora y nos reportan sintonía a través del 314-49-39-93-9.

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4: En Radio 1, 4 de la tarde, 24 minutos.
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4: Bueno, señores, en estos momentos, minuto número 65. ¡Ay, ay, ay, ay, ay! Bueno, llegó el momento de presionar. Llegó el momento de presionar. Y por acá sigo recibiendo el reporte de sintonía a todos nuestros oyentes de Radio 1, la de 1. Entonces, bueno, sigo recibiendo, pues estoy escuchando los resultados que nos habían enviado, porque son demasiados, son más de 300. Ay, Dios mío, hombre. Por acá está Luisa, quiero saludar a Luisa Montoya. Andrea, mi amor, ¿qué más? ¿Cómo estás? ¿Cómo vamos? Buenas tardes.
8: Hola, Radio 1, ¿cómo estás? Mi nombre es Paula Andrea, acá en Barrio Villatina.
4: ¿Cómo vamos?
8: Y para participar en la polla.
4: Listo.
8: Colombia gana 2-1.
4: Con la ayuda de Dios.
8: Gana
4: con la ayuda
8: mi tricolor.
4: De Dios. Amén. Amén, mi amor.
9: Buenas tardes. ¿Qué?
4: Caniche.
9: Estoy participando.
4: Dígalo.
9: Yo puse 1-1.
4: Bien.
9: La polla.
4: A ver.
9: Colombia 1.
4: Muy bien.
9: Colombia 1.
4: Con la ayuda de Dios. Buenas tardes, Radio 1. Programación tan buena para que anotarme la polla 2-1 ganando nuestra selección. Por donde pasa uno se escucha Radio 1, la de 1, 93.9. Por acá me dice. Ah, bueno, Gisela, pero Gisela llegó tarde. No, Gisela, ¿cómo así? Ay, ay, ay. Bueno, por acá me dicen. Bueno, ay, los que nos inscribimos para RCN Total Premium, les llega una información, les llega la activación al correo. Listo, pendientes del correo, muchachos, porque hay algunos que le está llegando al spam. Listo, hay que revisar el correo. Listo. Ceci, mi amor.
10: Hola, buenas tardes.
4: ¿Qué va, mi vida? ¿Cómo
10: acabo
4: vas?
10: Para hoy, 2-1, ganando Colombia.
4: Listo, mi amor.
10: Dios los bendiga.
4: Listo, mi vida.
10: Una bonita tarde.
4: Para ti también, mi amor hermosa. Eduard. Papito, pero envíeme el audio a mi hermano yo porque estás como en un aeropuerto, ¿qué? Por acá, es que me preguntan dónde hay pantalla gigante. 25 de los parques de la ciudad de Medellín. Listo. También estamos en estos momentos en el Centro Comercial San Diego en Halo Fan Face. Ahí están las pantallas gigantes. ¿Aló? Rosario.
11: Checho, Checho, doble D.
4: Mi amor.
11: Hola, buenas tardes. Soy María del Rosario. Quisiera acá al barrio Buenos Aires reportando sintonía.
4: ¿Qué más, mi vida?
11: Colombia gana 2-1.
4: De una.
11: 2-1 ganando mi Colombia del
4: con
11: alma.
4: Con la ayuda del Señor.
11: Y a pelear con Argentina.
4: Así es, ahí tocas con ellos.
11: Por
4: tocas
11: donde
4: con
11: pasa
4: ellos.
11: Uno se escucha Radio 1, la de 1.
4: 93.9.
11: Subile, subile, pero subile, pues doble D.

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5: En Radio 1, 4 de la tarde, 30 minutos.
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1: 4 de la tarde, 35 minutos. Bueno, estamos cerca, estamos cerca, estamos cerca. Ay, ay, ay, ay, ay. Me voy para el 1 WhatsApp 314-49-39-93-9. Daniel David los está acompañando a esta hora. La W de los 93.9, Radio 1, la de 1.
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1: Muchos de nuestros oyentes nos están reportando sintonía. Hola, Gabriela, ¿qué más? Bueno, recuerde que estamos escuchando son los audios de las personas que participaron con nosotros desde, venga por acá, desde antes de que iniciar la polla. Listo, a ver. El partido,
2: hola,
1: perdón.
2: Buenas tardes, familia Radio 1. Para participar en la polla, Colombia le gana 2-1 a Suiza.
1: Con la ayuda del Señor.
2: Feliz tarde, Dios los bendiga.
1: Amén. Para ti también, mi amor hermoso. El viejo Fernando Pérez, Percho. ¿Qué más, Percho? Percho me dice, Colombia 2-1. Listo, mi hermanito. Percho, un abrazo para vos, mi hermanito. Freddy Peláez también, vea, con la camiseta puesta. Así se hace, Freddy. Freddy, esta vez que sube el corazón. Por acá, los maruchos. Me dice, Daniel, ganamos 1, ganamos con Radio 1 la de 1, ganamos 2-1. La Esperanza Amarilla de San Javier, muchachos, ¿cómo vamos? A los maruchos. Juan Felipe, mi hermano, ¿cómo vamos?
3: Radio 1, la de 1, para Papito, participar en la polla.
1: ¡Contalo!
3: Gana Colombia 3-1. 3-1 gana Colombia.
1: 3-1. Listo. Araceli.
4: Hola, hola, W.
1: Mi amor.
4: Sí me anotaron para la polla, pues.
1: Colombia. Listo. A ver, venga, yo la veo acá. Ahora sí. Mi amor.
4: Colombia
1: 2.
4: El otro partido 1, ganando Colombia.
1: El otro
4: bendiga,
1: equipo.
4: Que esté muy bien y gracias.
1: Amén, mi amor. Bueno, acá está Wilson también, Wilson Zuleta, mi hermana. A ver, Wilson, a ver qué me dijo, a ver acá.
5: Chechito, Chechito, amiguito mío, hermano. Sí,
1: vas?
5: Amiguito. Yo tengo que ir por allá a conocerlo, hermano, a distinguirlo a ustedes.
1: Con la ayuda de Dios.
5: Yo escucho Radio 1, la de 1, en Castilla. Wilson Zuleta, Chechito.
1: Bien, bien, bien, bien. A ver qué me dicen por acá, a través del 314-49-39-93-9.
6: ¿Aló?
1: Hola.
6: Reportando sintonía del barrio de Aranjuez.
1: Listo.
6: Carolina, ¿me puedes felicitar a una amiga que está de cumpleaños?
1: Ay, ¿cuál? ¿Quién? ¿Quién está de cumpleaños?
6: Julio.
1: ¿Sí?
6: Ella se llama Lady Joana.
1: Lady Joana.
6: Para que le cante el cumpleaños o le pongan el disco de Diomedes Díaz.
1: Listo.
6: Que está cumpliendo años.
1: Listo.
6: Y para participar en la polla.
1: Ah, pero es que ya le mandaste la polla por allá a las 4 de la tarde. Entonces ya había iniciado el partido. Pero ¿sabes qué podemos hacer? Cantarle el cumpleaños a Lady Joana. A Lady Joana. Bueno, mi amor, Lady Joana, hermosa, preciosa, vos que hoy estás cumpliendo años de parte de la familia de Radio 1, la de 1.93.9. Hoy queremos decirte feliz cumpleaños. Dios te bendiga. Con todo el amor del mundo. Listo. Un abrazo bien especial para ti. También queremos felicitar al esposo de Yubisay, que hoy también está de cumpleaños. Es uno de los mejores taxistas que hemos conocido. Uno de los mejores taxistas que, hombre, siempre oyente de Radio 1. A ver, para que, hombre, a la gente que está cumpliendo años hoy, a ellos les queremos decir, si a ustedes no les han dicho que feliz cumpleaños, nosotros sí se lo decimos. Dios me los bendiga. Los queremos demasiado. A Perley Jaramillo, el esposo de Yubisay. Él es un conductor de uno de los uno amarillos de los taxis. Mi viejo Farley, Perley Jaramillo, un abrazo. Te queremos mucho, mi hermano. Dios te bendiga. Gracias por ser esa gran persona. Él es el esposo de Yubisay, uno de los buenos. Uno de los buenos. Le queremos mucho, hombre. Es que ella tiene un buen novio, un buen esposo, un buen esposo. A ver qué me dice.
7: W, buenas tardes. Yo soy de acá, de la 70, sintonizada, ya terminando de trabajar. W, para el marcador, 2-0 ganando Colombia.
1: Listo.
7: Y un saludito a mi esposo que está cumpliendo años, Perley Jaramillo, STU 97, que Dios me lo bendiga y me lo proteja mucho con todo el amor de mi vida, que lo amo. ¿Oyó? Bendiciones, bendiciones, subile, subile.

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2: 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Ya son las 4 de la tarde con 47 minutos en Radio 1.
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1: 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En Radio 1, 4 de la tarde, 49 minutos.
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7: 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Ya son las 4 de la tarde con 52 minutos.
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4: En Radio 1 ya son las 5 de la tarde en punto.
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1: Cata Usme. Bueno, ya siendo las 5 de la tarde, 5 minutos en Radio 1. La de uno es que por donde pasa uno se escucha. Oiga. Más de uno está con los nervios de punta, ya no tienen uñas. Más de uno está, ya no puede sentarse, pararon porque estamos en el tiempo de alargue, primer tiempo de alargue. Ay, Dios mío, 0-0. 0-0. ¿Será que esto se irá a penales? ¿Será que esto se irá a penales? Ay, Dios mío, bendito sea el Señor. Que sea lo que Dios quiera, que sea lo que Dios quiera. Vamos avanzando a esta hora en los 93.9 Radio 1, la de uno. Cuentan desde dónde están viendo el partido, desde dónde están escuchando Radio 1, la de 1, 314-4939-939, desde dónde somos territorio de los 93.9. Radio 1, la de 1, 314-4939-939. Por acá los voy a estar esperando, los voy a leer, los voy a escuchar. Listo, para que me cuenten desde dónde están viendo el partido y escuchando Radio 1, la de 1.

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2: Mi hermanito, Jaime Boscán y sus muchachitos.

0: 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Porque acaba de tapar un gol. Casi era un gol, hombre, por Dios. A los suizos. Una tapada que vale como oro express. Camilo Vargas, el arquero de la Selección Colombia, evitó que se presentara el descuento de parte de los suizos. Ay, Dios mío. Ese es el marcador por el, con el patrocinio de Oro Express.
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2: Inicia el segundo tiempo de alargue. Ay, Dios mío, si estos 15 minutos, de los cuales ya han pasado dos, terminan sin haber marcado gol, señores, nos vamos a penales. ¡A penales! Ay, Dios mío, ay, yo creo que más de uno necesita que le den unos toques de energía porque se le está yendo el pulso, por Dios. Más de uno está perdiendo el pulso en estos momentos. Bueno, ya vamos avanzando a esta hora, 5 de la tarde, 22 minutos en Radio 1, la de uno. ¿Quién los acompaña? Daniel David.
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2: Estamos bajo la dirección y programación del Gabo Jaramillo, la doble D, Radio 1, la de uno, los estamos acompañando con una programación excelente. Listo, fin. Filaspes, apenas martes, 7 de julio del 2026 en Radio 1, la de uno.

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2: Bueno, estamos a pocos minutos de que se acabe el tiempo de alargue. Se acaba el tiempo de alargue. A tan solo 4 minutos. Si se acaba el tiempo de alargue, nos vamos a penales. Listo, a penales. Bueno, vamos a ver por acá. Saludamos a nuestros oyentes que nos reportaron su sintonía y que nos dieron el marcador. Recuerde que es el marcador. Ay, es que estamos participando en una... Es el marcador nada más. Listo. 5:31 en Radio 1. Ahorita nos vamos con el tema de movilidad. Tema de movilidad para la gente que después de que se acabe el partido va a regresar a la casa. Entonces muy pendientes a través del 314-4939-939, que les estaré indicando, me indican desde dónde están escuchando Radio 1, desde dónde hay tema de movilidad, reporte de movilidad en los 93.9.

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1: Oiga, no actos para cardíacos, no vamos a penales, no acto para cardíacos. Tengo la presión en 800. Ave María, bendito sea el Señor. Jesús Cristo, ay Dios mío. Señores, va a iniciar tanda de penales. Señor, lo que Dios quiera, lo que Dios quiera. Bienvenido sea, pero tenemos la fe. La fe puesta, la fe puesta, la fe puesta. Señores, se viene la tanda de penales. Ay, bendito sea el Señor. Todo mundo concentrado, todo mundo concentrado, todo mundo concentrado. Y obviamente nosotros en Radio 1, la de 1. Estamos indicándole cuál es el marcador. A esta hora de la tarde, 5 de la tarde, 40 minutos.
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2: Señores, ya siendo las 5 de la tarde, 46 minutos, tanda de penales. Tanda de penales en estos momentos. Wow. Pegó en el palo uno de los tiros de Colombia y hasta el momento van uno adelante los suizos. Ay, Dios mío, 5:46.

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1: Bueno, señores, 5 de la tarde, 49 minutos, el último penal. Si este lo tapa Camilo, créalo que tenemos posibilidades. ¡Listo! Llega Jason Jiménez, esto se llama Ya no mi amor en Radio 1, la de 1.

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1: 6:12 en Radio 1. Bueno, señores, ya nos véalo por el lado positivo. Ya tenía muy cajeteada esa camisa, pues obviamente ya en ese momento no es necesario. Pero bueno, que sea, que fue lo que Dios quiso. Fue lo que Dios quiso. Más de uno dijo, parce, no me iba a, ya no me iba a alcanzar la plata. Ay, Dios mío, bendito sea el Señor. Ay, esas ilusionadas, hombre, esas ilusionadas. Bueno, quien nos está acompañando a esta hora es ese amigo y servidor, Daniel David.
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1: Soy la doble D, los 93.9, estamos bajo la dirección y programación del Gabo Jaramillo. Oiga, un abrazo para todos los que ya van de regreso en estos momentos al camello. Muchas gracias también a la gente que no se puso la camisa, la gente que no hizo lo de las cábalas. Muchas gracias. Hay que enviarle un abrazo muy especial a alguien. Lo único que puedo decir es que utiliza pijama y trabaja con el tema veterinario. Muchas gracias, muy formal. Por culpa de ella, bueno, hay gente que tiene cábala, ¿cierto? Que tiene como el tema de agüeros. No nos ayudaron con eso el día de hoy. Pero bueno, listo. Ya les estaré indicando cómo es el tema de la movilidad en la ciudad de Medellín. Y si usted nos está escuchando a esta hora de la tarde, a través del 314-4939-939, me va a contar exactamente cómo está la movilidad en el sector donde usted se encuentra. Listo. Por acá ya me acabaron de enviar una imagen. Me dicen que la avenida Oriental, en la carrera 46 con calle 57, negativo el civil. Me dice, doble D, está más fácil salir de las drogas que el taco. Y yo, a lo bien. También me dicen, Daniel, la Iguaná, calle 54 con carrera 70. También mucha congestión vehicular. Listo. Ahorita les están indicando cómo va el resto de la movilidad en la ciudad de Medellín. Ustedes me van comentando. 314-4939-939. Por lo pronto, llega el rey del despecho, Darío Gómez. Esto se llama Sobreviviré. 6:14. Hoy una tarde espectacular, hombre. Aguanta como ir a pasar el despecho a un mirador. No. Aguanta.

Bueno, ya a través del 314-4939-939 nos han reportado el tema de la movilidad. Mucha gente ya de regreso a casa, mucha gente está saliendo de los centros comerciales, de incluso me acabaron de mandar un video donde el gentío tan berraco en la estación Estadio del Metro, porque en los alrededores del obelisco y el estadio mucha gente está viéndose el partido de la Selección Colombia. Bueno, dicen que las decepciones también hacen parte de la vida. Y bienvenidos a este lado. Listo. Bueno, por acá me dicen, WD, ¿qué más? ¿Cómo vas? Me informan que en estos momentos, vamos a ver, movilidad reducida por alto flujo vehicular, exactamente en Villanueva, ¿esto dónde sería? En carrera 47 con calle 58, la gente que va hacia Villahermosa, hacia Manrique, Santo Domingo. Si va a Diafán, por favor, tomar vías alternas. Listo. También por acá me dicen, WD, ¿qué más? ¿Cómo va? ¿Bien o no? Bien, bien, mi hermanito. Acá en las labores. WD, en Florida, la gente que va hacia Castilla o hacia Robledo, por favor, tomar vías alternas, porque la gente que va subiendo por el lado del Centro Comercial Florida, hay mucho flujo vehicular. Incluso la cantidad de personas que están saliendo del Centro Comercial Florida son muchas. Listo. Ya saben, 314-4939-939. Me van contando exactamente desde dónde se encuentra el tema de la movilidad, desde dónde nos están escuchando en este regreso a casa con los 93.9 Radio 1, la de 1.

0: Pero es que por acá es que con más guayao moral que nunca. Y aquí aprovechando, y otros me escriben, es que aquí aprovechando a llorar por la ex también. Y yo, no, vuelva, en serio, por Dios. ¿Qué más? ¿Cómo van? ¿Bien o no? Ya siendo las 6 de la tarde, 31 minutos, a pocos minutos de que la tarde se convierta en noche. ¿Cómo vamos? ¿Cómo va ese regreso a casa? Por acá ya me encuentro con el tema de movilidad. Me informan también de que se ha presentado siniestro vial en estos momentos en la autopista Medellín-Bogotá. Ya les estaremos indicando a la altura de qué kilómetro se encuentra y en qué sentido se encuentra este incidente vehicular. Listo, para que estén muy pendientes. Yo sé que hay gente que va a cumplir compromisos. Ya pronto, creo, la próxima semana ya entran también los muchachos de las universidades o a las universidades nuevamente, se les acaban las vacaciones. Entonces, muy pendiente. Feliz regreso a casa. Feliz regreso a casa. Ya vuelve nuevamente toda la normalidad, porque durante estos días, con el tema del mundial, con el tema de la selección Colombia, muchos estamos como con una rutina diferente, ¿cierto? Una rutina diferente. Ya puede dejar descansar esa camisa de la selección Colombia. Listo. Ya más de uno dice, parce, ya sinceramente ya me huele a húmedo. No se alcanzó a secar. El problema, eso es el problema de los nevecones nuevos, que no tienen parrilla para poder ponerla detrás de la nevera. Entonces, esa es la situación. Listo. Bueno, Daniel David los está acompañando a esta hora. ¿Qué tal si nos vamos con algo de Jonales Castaño? Esto se llama Mi Tío. Siendo las 6 de la tarde, 33 minutos en Radio 1. Hombre, ¿por dónde pasa uno? ¿Se escucha qué?
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1: Bueno, señores, ya siendo las 6 de la tarde, 40 minutos. Bueno, por acá mi querido Efraín nos reporta movilidad. Mi hermano Efraín, ¿qué más, mi hermano? ¿Cómo estás?
2: WD, feliz tarde, WD.
1: Mijo, ¿cómo vamos?
2: Que te escucho mucho Radio 1, la de uno, ve ahí reportándole el siniestro vial.
1: ¿Dónde, mi hermano?
2: En la autopista, en la regional, sentido norte.
1: Ay, Dios mío.
2: La estación Caribe.
1: Ay, fue madre.
2: Porque mucho taco, mijo.
1: Ay, Dios mío. Bueno, ay, Dios mío. Bendito sea el Señor. Bendito sea el Señor. Hay gente que de afán, hombre, quiere llegar lo más rápido posible, pero es mejor llegar 5 o 10 minutos tarde que no llegar nunca. Entonces, mucho juicio, como dice Diomedes Díaz. Juicio, juicio, juicio al momento de manejar. 6:41 de la noche en Radio 1, la de 1. 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